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1: Nos vamos acercando, vamos acercando ahí. Y este sí. Ya está. Ya nos marcó el operador al aire. Acá estamos, gloria a Dios. Bueno, muy buenas noches. Muy buenas noches para todos. Muy bienvenidos. Les damos a todos los que están del otro lado. Queremos, bueno, entramos así con gozo, gracias al Señor. Estamos muy contentos de poder encontrarnos una vez más. Hoy es lunes, si no nos dimos cuenta, es lunes porque venimos de las vacaciones de invierno y es difícil volver a...
2: Yo no tuve vacaciones.
1: Ah, claro, ya no, todavía no.
2: Todavía no.
1: Pero bueno, hoy arrancamos ya lunes con clases. Bendecidos, prosperados y en victoria, y empezamos con los lunes de Mujeres Alegres, así que estamos muy contentos de poder volver a encontrarnos con todos ustedes y contarles quiénes somos Mujeres Alegres. Pertenece a la Iglesia Catedral de la Fe, somos la Iglesia Catedral de la Fe, liderada por nuestra pastora Liliana Fernández, una iglesia al mundo, una iglesia que ama a Cristo, que sigue a Cristo y que le sirve a Cristo. Así que hoy queremos contarles

0: de nuestra iglesia, somos de la provincia del Neuquén, de la provincia de Neuquén Capital. Estamos acá en Argentina, porque si decimos somos al mundo, nos están escuchando de muchos lados del mundo, así que somos de Argentina. Y estamos en distintos lugares de la provincia del Neuquén. Tenemos la bendición de poder tener muchas sedes en las que nos podemos reunir y esperarlos a todos ustedes que están del otro lado. Tenemos el auditorio central en la calle Saturnino Torres 930. En el lugar nos podemos encontrar con muchas reuniones. Ahora dentro de muy poquito estamos entrando ya en el mes de agosto y tenemos las reuniones de los jóvenes que están, cada mes nos podemos encontrar con ellos, así que los queremos invitar. La reunión de los jóvenes es los días lunes, en especial, anote esta fecha por favor, el lunes 10 de agosto nos encontramos con todos los jóvenes de acá de la provincia de Neuquén, en el nombre de Jesús y todos los que quieran llegar. Las edades, ¿cuáles son? De 12 años hasta 20 años. Los lunes a las 20 horas los esperamos entonces a todos los jóvenes en Saturninos 930. En ese mismo lugar nos vamos a encontrar unos días más adelante, los viernes, con las reuniones de familia. Todos los viernes nos encontramos con toda la familia, en el nombre de Jesús, para recibir del Señor todas sus enseñanzas, todas sus instrucciones, todos los valores maravillosos que el Señor nos comparte y nos imparte los días viernes a las 20 horas. Así que los esperamos también en Saturnino Torres 930. Siempre le recordamos que no necesariamente es que, si por ejemplo no tiene todavía su esposo, sus hijos, los tendrá en el nombre de Jesús, pero todos pertenecemos, venimos de una familia, y es una familia precisamente la que nos espera, la que nos recibe, la familia en Cristo. Así que los esperamos los viernes a las 20 horas, y luego, pasado el día viernes, cerquita del viernes, nos volvemos a encontrar los domingos en dos reuniones. A las 10 horas nos encontramos los domingos y a las 20 horas también ese mismo día. Así que si le gusta levantarse temprano los domingos, puede ir a las 10 horas y si no, a las 20 horas. El Señor nos estará esperando siempre con esa identidad y esa cultura en Cristo del abrazo, del orden, de la puntualidad, esa esencia de Catedral de la Fe. Así que los esperamos para recibirlos con mucho amor, ¿sí? Luego nos vamos a encontrar en otro auditorio que tenemos acá en la provincia de Neuquén, que está precisamente en la zona oeste. Las calles son calle Albardón y Esteves, y allí tenemos reuniones los miércoles y los sábados a las 19:30. Así que los vamos a esperar a todos los que viven en esas zonas aledañas y cercanas a Albardón y Esteves. Y luego nos vamos un poquito más lejos. Nos pasamos a la provincia de Río Negro, precisamente en la ciudad de Fernández Oro. Nos vamos a encontrar allí también. Usted va a notar que cuando les demos esta dirección y los vamos a ver llegar por allí, por Fernández Oro, a la reunión de los sábados y los jueves, 19:30, va a notar que en esa dirección de Pedro Ritosa y Río Negro va a encontrar un cartel que dice Corderito, ¿sí? No se equivocó, es ahí. Le vamos a dar como esa indicación de que si usted ve ese cartel de Corderito, es el jardín de nuestra iglesia, de la Iglesia Catedral de la Fe, y allí mismo se llevan a cabo las reuniones generales del auditorio de Fernández Oro. Lo vuelvo a repetir, Pedro Ritosa y Río Negro son las calles y los días de reunión los jueves y sábados 19:30 también, ¿sí? Así que los esperamos, son más que bienvenidos, vamos a estar expectantes de poder recibirlos, y además de contarle los lugares, las reuniones y la cantidad de días maravillosos que tenemos la oportunidad de ir a la casa del Señor y de recibir de tanto de Él, su palabra, su amor, sus respuestas también, sus milagros. Queremos contarles que nuestra casa es una casa que tiene células, es una iglesia celular. ¿Qué son las células? Son espacios, digamos, más grupos pequeños en donde nos encontramos según las edades, también según el sexo. Hay células para mujeres, células para niños, para adolescentes, para jóvenes también, en donde se imparte también y se comparte, se transmite la palabra del Señor y tiene su tiempo de oración y también el formato de la reunión, pero más pequeño. No les vamos a contar nada más, como siempre nos enseña nuestra pastora, los vamos a dejar expectantes porque queremos que vayan, no les vamos a contar todo, así que queremos que usted lo pueda vivir, que usted pueda estar ahí y también conocer muchas cosas más que el Señor hace en Catedral de la Fe. Así que los esperamos en Catedral de la Fe, nuestra iglesia, en todas esas direcciones. Puede entrar a las redes sociales también, allí está toda la información que usted necesita. Pero antes de pasar al tiempo del testimonio y al espacio de Dios lo hizo, queremos también contarles que tenemos un teléfono especial para todos los que están del otro lado. Queremos dejarles el teléfono de nuestra iglesia para que también se puedan comunicar en el nombre de Jesús. El teléfono es, anótelo, se lo vamos a compartir, el 0299-536-7799. Allí ese teléfono que tenemos la bendición de poder compartir cada lunes, cada miércoles, en cada programa de radio. Este teléfono está siempre a disposición para todos ustedes, los que lo están recibiendo hoy y los que quizás lo van a recibir porque alguien se lo va a compartir, para que pueda hacer su pedido de oración para lo que esté necesitando. Del otro lado es recibido las 24 horas del día para que muchos estén orando por esa petición que usted tenga. Por alguna sanidad, alguien que esté pasando alguna dificultad de salud, económica, personal, espiritual, también puede enviarlo. No tenga ningún impedimento de hacerlo. Se va a recibir con mucho amor para estar orando por usted. Como siempre lo decimos, para poder estar orando por esa persona como si fuera nuestro hermano, nuestro papá, nuestra mamá, orar con mucho amor para cada petición. Bueno, ahora sí, antes de comenzar también queremos recibir la bendición de nuestra pastora y queremos compartirle a todos ustedes también la bendición de nuestra pastora. Recíbala allá donde esté, le mandamos un abrazo muy grande en el nombre de Jesús. Y ahora sí, vamos a pasar a otro tiempo. Vamos a pasar al tiempo de ver la obra del Señor. Hemos tenido en cada programa siempre la bendición de poder recibir la palabra del Señor. Y también tenemos la bendición de poder recibir lo que Dios hace. Que lo puedan contar en persona, ¿no? Y que podamos conocer también y saber que a través de cada testimonio, como decía nuestra pastora hace muy poquito, es la oportunidad de que muchos podamos ver de que Dios es real, de que Dios existe, de que Dios es fiel y de tantas cosas más que nos damos cuenta cuando podemos escuchar a alguien que cuenta lo que ha vivido con Dios, y no de un día, sino de siempre, de toda la vida, ¿no? Bueno, hoy queremos presentar por aquí, ella pertenece a nuestra casa. Ella es diaconisa, hermana de nuestra iglesia, de Catedral de la Fe, pero tiene mucho más para contar. Así que le vamos a pedir por favor que se presente. Muy buenas noches, muy bienvenida.
1: Bueno, buenas noches a todos, en especial buenas noches a nuestra pastora. Agradecer a Dios, agradecer a nuestra pastora, agradecer al programa Mujeres Alegres que me hayan invitado a poder ser parte este día del programa. Y bueno, mi nombre es Norma Aramayo, pertenezco, soy parte de la familia de Catedral de la Fe. Me siento feliz de poder ser parte de la familia de Catedral de la Fe. Bueno, yo ya me congrego hace años en Catedral de la Fe, prácticamente desde que nuestra pastora, con la bendición de Dios y por su obediencia, se abrió las puertas de Catedral de la Fe. Estoy ahí, así es que feliz de ver, como recién hace un ratito hablábamos, de todo el proceso, de todo lo que fue creciendo nuestra iglesia, y como siempre lo dice nuestra pastora, es Dios nada más. Uh-huh. Es Dios el que hizo eso, es Dios guiado, nuestra pastora guiado por nuestro Señor, fue abriendo Catedral de la Fe, la sede central, después se abrió Fernández Oro, y ahora tenemos la sede del Oeste, así que agradecida por estar acá.
0: Gloria
1: y
0: a Dios.
1: Como usted dice, Dios lo hace todo.
0: Amén. O sea que a veces es como pareciera difícil, ¿no? Poder decirlo y entenderlo, ¿no? Pero ha nacido en Catedral de la Fe, ¿no es cierto?
1: Sí,
0: porque es como
1: sí.
0: Nacer de nuevo.
1: Nací de nuevo, eso es real, nací de nuevo, y nací de nuevo en Catedral de la Fe. Sí, Dios me ha dado una nueva vida, lo conocí a él, es la primera iglesia que asistí en, a una iglesia evangélica cristiana, y nací ahí. Dios me hizo nacer de nuevo, para la redundancia, y me ha dado una nueva vida. Amén. Sí, me ha dado una nueva vida.
0: Normi, y vamos a contarle mucho más todavía a la audiencia. Si se animan, pueden preguntar también del otro lado. pero le vamos a contar a la audiencia, usted nace nuevamente espiritualmente en Cristo, en su casa, en nuestra casa, en Catedral de la Fe, pero usted no nació en Neuquén. Le vamos a contar a la audiencia porque ¿dónde nació Norma? O sea, ¿dónde?
1: Sí, bueno, ya muchos saben, pero yo no soy no he nacido acá en la Argentina, yo soy de Bolivia, nacido en el norte de Bolivia, en Potosí, pero mis padres tuvieron que venirse más cerca a Argentina, que sería Tarija. Ajá. Yo desde los 4 años vivo en Tarija. Y bueno, ahí estudié, ahí me recibí, fui a la universidad, todo, y después me vine para acá. Dios me trajo acá y siempre lo cuento, no sabía que existía Neuquén, pero Dios tenía un propósito grande, que era conocerlo a Él, darme una nueva vida, nacer de nuevo en Cristo. Y me trataba de acordar... ¿qué año había llegado? Pero ya son 20 años que estoy en Argentina, 19 exactamente acá en Neuquén, y realmente Dios me ha cambiado la vida, me ha cambiado completamente, y yo digo, yo soy argentina ya prácticamente, o sea, tengo mi corazón, mi vida, todo está acá, y bueno, en Bolivia está mi familia, toda mi familia, pero y ella es mi país, es Argentina. Es que también tuve la bendición de, después de dar muchas vueltas, nacionalizarme. Tengo doble nacionalidad, así que gozosa de poder ya vivir y toda mi vida acá. Y bueno, yo siempre les digo a mis hermanas que yo ya tengo un deseo de que si en el momento que llegue de que ya no esté acá, que me dejen acá, acá en Argentina.
0: Amén. Y lo contamos un poquito también para también saber, ¿no? Cómo es el poder y el amor de Dios, ¿no? Que para Él no existen las distancias, o sea, porque pudiera para nosotros quizás parecer imposible, como decía usted, o sea, de un lugar que usted no se hubiese imaginado. Como decía usted también, no conocía, no sabía nada de Neuquén, pero sin embargo, qué fuerte y firme siempre es el propósito del Señor, ¿no? Que nada va a impedir de lo que Él ha dispuesto para uh-huh. su vida, ¿no? Uh-huh. Y usted llegó acá, más que nada, ¿por qué razón? O sea, vino como la zanahoria, fue algo, ¿no? ¿No es cierto?
1: Sí, bueno, lo principal fue el trabajo. Bien. Sí, y el querer especializarme. Soy enfermera, yo licenciada en enfermería, estudié, y quería hacer una especialidad en pediatría y neonatología. Uh-huh. Al principio me dieron una beca para venir a Buenos Aires, estuve un año ahí, hice una pasantía Y bueno, de ahí nació mi corazón de querer hacer la especialidad. Me fui a Bolivia y volví. Y bueno, pero Dios ya tenía todo planeado ahí para mi vida. Y volví, bueno, no pude encontrar trabajo en Buenos Aires. Y realmente Dios es grande. Él hace como quiere con quien quiere, ¿no? Ya nos íbamos a volver con mi amiga, que gracias a ella, le mando, seguro lo va a ver, no sé si lo está viendo Neisa. Gracias a ella conozco a Cristo. Ella me llevó a los pies de Dios. Y bueno, con ella nos pudimos venir acá a Neuquén. Ya habían dos personas que conocíamos de allá. Neisa conocía a dos compañeras de la universidad. Y ellas nos contactaron acá con el Policlínico Neuquén, donde empezamos a trabajar ahí. Pero bueno, él lo hizo todo, sí, empezamos ahí con eso.
0: Nada, parece seguramente un tiempo muy difícil, ¿no? Porque todavía no, o sea, en ese proceso todavía no conocía nada de Cristo.
1: No, nada, nada, nada, nada. Nada. Sí, fue un proceso, fuera de Cristo es todo cuesta, todo cuesta. Fue de incertidumbre por no tener trabajo y decir qué hago. Y no hace mucho hablaba con algunas chicas de la iglesia de allá de Fernández Oro. Decía, yo llegué acá con dos bolsos, uno de libros y otro de mi ropa, nada más. Y Dios hizo todo, prácticamente, como le digo, nuevamente me ha dado una nueva vida y me ha dado me ha hecho nacer de nuevo, ha cambiado todo en mí, realmente, sí, y ha traído respuestas, como dices.
0: Y qué maravilloso, porque quizás en ese tiempo, ¿no? No es algo que podamos ver, que nos podamos dar cuenta, pero que sin embargo, cuando pasa el tiempo, puede ver e identificar que aún usted sin conocerlo, él siempre estuvo ahí, con esa beca, con ese contacto de oro, con esas personas que, ¿no es cierto? Sí, sí. O sea, si tuviera que nombrarlas, identificarlas, ¿puede reconocer esos momentos acá, en este periodo, ¿no? De estar con su bolso de libros, como decía, y con su bolso de ropa, ¿no es cierto? Ropa, una muda de ropa.
1: Sí, Dios, son tantos, no sabría por dónde empezar, pero sí, lejos de Dios, como le digo nuevamente, cuesta todo. No conocer a Cristo, realmente uno anda como al principio decías, uno anda ciego, ¿no? Y no ve nada, está en la oscuridad, pero cuando ya empieza a conocer a Cristo puede darse cuenta de muchas cosas. Sí, yo llegué a Cristo por mi amiga, por Neisa, que ella llegó también por X motivos y pudimos conocer a nuestra pastora. Y que también la perseverancia de nuestra pastora, el acompañamiento, el amor que Dios le da a ella para acompañarnos, hizo que podamos perseverar en el camino del Señor. Amén. Son varias cosas.
0: Amén. Sí. Y usted llega, porque es maravilloso también poder, ¿no? Poder reconocer el valor de esa persona que se acerca y obedeciendo a Dios, ¿no? En este caso, bueno, primero fue Neisa y después continuó también nuestra pastora, ¿no? Pero qué maravilloso el poder darnos cuenta, ¿no? O sea, a través de su historia y de su testimonio, si muchos de los que están del otro lado hay una Neisa, y seguramente continuarán con esa persona también que Dios manda a pastorear también nuestras vidas, como la vida de nuestra pastora. Amén. Extraordinario, maravillosa obra del Señor en su vida. Pero qué importante, si alguien se encuentra del otro lado e identifica a esa persona, qué bonito saber que es Dios, como dice usted, ¿no? Sí. Y en este caso usted viene con Neisa, vienen las dos a Argentina, ¿no es cierto?
1: Sí.
0: Tengo entendido que Neisa es la que la anima, la alienta. O sea, mire la manera que yo la utilizó, ¿no? O sea.
1: Sí, ella es una persona muy especial. Una amiga que quiero mucho, sobre todo porque gracias a ella pude conocer a Cristo. Y la norma que ahora ven no es nada comparado con la norma del principio. Y nuestra pastora puede dar testimonio de eso. Y los que me conocían al principio, obviamente, ¿no? Una norma que dependía mucho de todos, en especial de a ver cómo le digo, de que sea aceptada por los demás. Uh-huh. Y siempre consultaba con mi amiga, con Neisa. Y el día que decidió ella volver para allá, fue un momento como, ¿qué hago ahora? Entonces, aprender también a poder seguir creciendo sin, como usted dice, sin que alguien esté ahí animándote constantemente, ¿no? Claro. Entonces, a pesar, sí, tenía nuestra pastora siempre, sí. Pero Neisa era como que, vamos, Norma, vamos, vamos. Pero bueno, aprender y seguir creciendo en Cristo y permanecer sobre todo.
0: Sí. Qué maravilloso, porque digo, no sé, usted dígame si es tan así, ¿no? Pero digo, el Señor le muestra a través de una persona, físicamente, digamos que, pero que cuando ella ya no está físicamente, el que se quedó era el Espíritu Santo, ¿no? Amén. O sea el descubrir ese acompañamiento tan especial, ¿no? Que Dios nos envía y nos ha dejado, ¿no? Que tenemos el privilegio de
1: tenerlo. Uh-huh. De tenerlo, sí. Definitivamente fue el mi consolador, mi acompañador, amén, mi guía, todo, el Espíritu Santo. Y nuevamente también digo, ¿no? Siempre nuestra pastora también ahí, siempre animándonos, amén, a poder seguir, sobre, amén, todo, a perseverar. Uh-huh. Sí, a perseverar. Y muchas veces, siempre ella lo decía, que y lo sigue diciendo, que es el camino es largo y es para valientes. Y muchas veces yo decía, yo no soy valiente. Sí. Pero bueno. Acuerdo, sí. Yo no soy valiente.
0: Yo no quiero ser, no valiente. Quiero ser.
1: Pero bueno, realmente uno puede ver el crecimiento y los procesos que uno ha seguido y las respuestas que ha tenido de Dios. Es algo grande. Y siempre tenemos una iglesia hermosa que está, al que se permite ser acompañado, puede ser acompañado. Y en este caso yo aprendí a ser acompañada, pero también aprendí a crecer. No a depender, sino a que me acompañen, no a depender de los demás, sino a que me acompañen, pero sí a depender de Dios, sí. Amén. A depender de nuestro Señor.
0: Amén, qué maravilloso, qué maravilloso. Y justo recordaba también ayer, precisamente, el Señor nos hablaba en su palabra, ¿no? De esa bendición, de esa certeza pastoral de la que nos hablaba nuestra pastora, de saber que a través de la bendición de tener un pastor, de tener una iglesia, nos pueden ver con la misma fe que nos ve el Señor, o sea, con esa misma, y poder recibirla, ¿no? Porque es como dice usted, muchas veces seguramente nuestra pastora, el Señor, los hermanos en Cristo también, nos hacen llegar, ¿no? Esa mirada de fe del Señor, ustedes si pueden, lo va a lograr. Me imagino, ¿no? Porque bueno, usted llega acá y había dicho, llega sin trabajo.
1: Sin trabajo, sin sin, en especial sin Dios, ¿no? El motivo que me hizo quedarme acá es el seguir en Cristo.
0: Amén.
1: Sí. Sé que donde nosotros vayamos, llevamos y Él nos acompaña, pero fue un tiempo de mucho, también de mucha oración, y un tiempo de duda a la vez, porque no sabía si quedarme acá, porque había dicho, bueno, me quedo un año y después me voy a hacer la especialidad a Buenos Aires. Uh-huh. Al año me fui a Buenos Aires a querer hacer la especialidad, pero justo ese año en el hospital donde me iba a presentar para hacer la especialidad, se suspendieron uh-huh. las convocatorias para la residencia en enfermería para pediatría y neo. Así uh-huh. que no pude, me volví. Bueno, dije un año más, me quedo y me voy. O sea, me voy para mi país, pero claro. Así pasó como 6 años, creo. Y bueno,
0: de ese me voy, pasaron 6 años.
1: conocí a Cristo y no, ya ahí todavía era, me voy, me quedo, era un año más, hasta que un día nuestra pastora me dice, tiene que decidir. Tiene que decidir, póngase un tiempo, me acuerdo. Clarito, eran 3 años. Dije, bueno, 3 años. Pasaron volando los 3 años. Hasta que ya llegaba el día de como que ya está, tenía que decidir. Y todavía lloraba y decía, ¿qué hago? ¿Me quedo? ¿Me voy? ¿Qué hago? Y ya estaba mi vida acá, porque ya había conocido, empezado la iglesia, me estaba congregando, ya había hecho el encuentro, el rey, ya era diaconisa, entonces tenía que decidirlo. Hasta que Dios me trajo una palabra, Señor, ¿qué hago? Y bueno, Él me dijo que la decisión más importante, y ya la había tomado, era seguirlo, no era donde el lugar donde vivía, así es que, amén, dije amén, y bueno, yo todos los años que iba a visitar, pero iba todos los años a visitar a mi familia, yo volvía llorando desde salía de Tarija a Salta, llorando todo el camino en colectivo. Me subía al avión para venirme acá a Neuquén, lloraba todo. Pasaban como 3 días, seguía llorando. Y era como mi corazón se me hacía así chiquitito cuando salía de la casa de mi mamá. Hasta que, bueno, me dio esa palabra el Señor y... dije, cuando volví ese año a visitar a la familia, y dije, bueno, esta es la prueba. No lloré nada. Me vine gozosa, ya con ganas de querer ya volver. 10 días ahora es suficiente para mí. No es que no vaya a visitar ya a mi familia, al contrario, ahora en marzo fui a dejar a mi mamá, que estuvo conmigo un tiempo, pero desde esa vez no lloré más. No lloré más, me vengo gozosa, sé que tengo acá mi familia en Cristo, tengo mi casa, tengo todo, tengo todo lo que quisiera tener, ¿no? Como cristiana, como hermana de la fe, de ver a mis hermanos en Cristo, de ver a mi pastora, de continuar con mis actividades en la iglesia, el trabajo, bueno, todo eso.
0: Amén. Y que eso es... un poquito de lo que se puede contar de lo que Dios ha cambiado su vida. Porque, o sea, desde ese momento que usted cuenta que dice un bolso de libros, un bolso de ropa, realmente el Señor ha bendecido su vida. O sea, realmente Él día tras día puede demostrarnos que Él es real, que Él está vivo, que su poder es extraordinario, que cuánto la conoce, ¿no? Y como decía usted, que en cada momento que podamos llegar a estar pasando, sea cual fuera, usted pudo compartirnos situaciones familiares, situaciones de estudio, pasos de fe en lo laboral, o esas incertidumbres humanas, porque para Él... no era como nosotros, que parecía que todo estaba fuera de control, que no sé cómo voy a hacer, qué voy a seguir, dónde voy a ir. Para Él no. O sea, realmente su testimonio nos cuenta, ¿no? De saber que en cada paso ahí estaba el Señor. Pero que podíamos darnos cuenta de algo también que usted decía, ¿no? Respecto a las respuestas. Que los vamos a dejar a la audiencia un poquito con muchas más ganas y expectativas de poder conocer qué respuesta siguió dando y seguirá dando Dios, ¿no? Sobre sus vidas maravillosas, ¿no? Pero Normi, la invito, estamos a las 22:31, vamos a saludar un poco a la audiencia y nos vamos a ir a otro momento, pero primero los vamos a saludar, Normi. Primero recibimos la bendición de nuestra pastora y su saludo. Gracias. Está allí del otro lado. Pastora, le mandamos un abrazo muy grande. Nuestra pastora dice, una noche más donde las ondas llevarán bendición a los hogares. Bendiciones, diaconisa, así que recibimos esa bendición.
1: Gracias.
0: Lo creemos en el nombre de Jesús. Nos saluda también desde Mendoza, Andrea Fuentes. Buenas noches, pastora y diaconisas. Nos encontramos con el saludo de Mariana Retamales también. Nos puede saludar por aquí. Nos envía su bendición también. También al operador, su esposo también. La bendición. Tenemos por aquí también a Noelia Macela de Chascomús. Tenemos Centenario presente también. La diaconisa Graciela Cayul, seguramente con toda su familia, su esposo Rumilio, Juan y Pedro, sus hijos. Le mandamos un abrazo también. Fernández Oro, no podía faltar, Fernández Oro. Allí, Angélica Contreras, también compartiendo con nosotros.
1: Gloria.
0: La tenemos a Sol Martínez también. Allí, no sé si ya estará en Neuquén, a Pedro Mendoza, Rumilio. La tenemos a Sil también, Liuki también por este lado, a la diaconisa Guada Orellana también, y María de los Ángeles también, que hace poquito también estuvimos ahí, seguramente con Babero ahí, porque tuvimos la bendición de seguir viendo a los jóvenes también cómo crecen, viendo la obra del Señor. Así que todos esos saludos se envían. También les mandamos un abrazo grande en el nombre de Jesús. Y bueno, nos vamos a ir a un corte musical. No se mueva, porque vamos a seguir conociendo las respuestas del Señor sobre nuestras vidas y su obra también, su amor y su fidelidad. Así que nos vamos a un corte musical y enseguida volvemos.

0: maravilloso gesto de Dios.
1: Nos reíamos de la risa. Así estábamos, no sé si nos reíamos de los nervios, que ya Hernán, cada vez que pone ese dedo, Hernán, temblamos. Bueno, acá estamos, no, estamos muy gozosas, de verdad. Siempre es como el nervio, el temor y el temblor, pero muy gozosas de lo que sabemos que el Señor está haciendo, como decía nuestra pastora, esas ondas radiales que llegan a los hogares en el nombre de Jesús y que también llegan al corazón de todos los que estamos de este lado y del otro lado también en el nombre de Jesús. Bueno, hemos vuelto agradecidos, como dice, como decía la cortina musical, agradecidos de poder estar hoy recibiendo esta bendición de parte del Señor a través de la vida de la diaconisa Norma Aramayo, una bendición muy grande y un testimonio de... Ahora me río, ¿no? Usted decía, no tengo, Valentina, no quiero tener. Sí la tuvo. No sé si se dio cuenta, pero el Señor, Él dice que no nos ha dado espíritu de cobardía, poder, amor, dominio propio y de valentía. O sea, y realmente se lo ha dado, ¿no? Y no sé si hoy se da cuenta, ¿no?
2: Y creo que todavía no cae. Bueno, sí, son procesos que uno ha ido viviendo y anhelos también que Dios va cumpliendo, ¿no? Y respuestas, obviamente, de Dios, que vienen de Dios. Y mi anhelo de mí, y creo que en una oportunidad lo expresé en una palabra que yo ya allá a la sede de Fernández Oro, es proseguir y estar al lado de nuestra pastora, acompañarla y que diga un día, bueno, nuestra pastora que diga hace, o que alguien diga, Norma ya está hace 20, 30 años en Catedral de la Fe y ese es mi mayor anhelo y bueno, proseguir a la meta, obviamente.
1: Amén.
2: Sí. Sirviendo a Dios en todo lo que se pueda y siempre con gozo, como tiene la palabra de este año, ¿no? Con deleite servirle a nuestro Señor.
1: Amén, tal cual, exactamente. Sí. Como decía, hace poquito creo que también se trabajó en una, o sea, el Señor lo habló en una de las prédicas y hablaba de Pablo, ¿no? Que decía, he podido terminar la carrera y he defendido la fe, ¿no? O sea, esa fe, ¿no? De serle fiel al Señor hasta el final y conforme a su propósito, ¿no? Como decía usted, también hacer su voluntad, ¿no es cierto?
2: Sí.
1: Pasamos por ese primer paso, ya está acá en Neuquén, ya han pasado 19 años, pero el Señor ha seguido trabajando, ¿no es cierto?, en su corazón, en cada instancia de su vida, y en una muy especial, ¿no?, que como decía usted al principio, su paso difícil era la familia, ¿no?, que quedaba allá y usted estaba acá y el Señor siguió afirmando sus pasos, como decía hace poquito también, la siguió afirmando en su identidad, la siguió afirmando y también siguió viviendo esa firmeza que el Señor le fue dando, ¿no? Y otra de las respuestas que Dios también le ha dado ha sido en esa área, ¿no?, de la familia.
2: Sí, fueron tantas cosas que Dios ha hecho en mi vida. Son 19 años, son 13 que voy a estar en Cristo. Y realmente los 13 años llenos de gozo, de amor de Dios, de su misericordia. Como hemos dicho al principio, una nueva vida, completamente nueva. Sí, ha traído respuestas, en especial en la familia, porque hemos tenido unos años difíciles en la familia por la salud de mi padre, que ahora ya está disfrutando de la presencia de nuestro Señor. Y en esa época, bueno, pasaron muchos años, pasaron muchas cosas, y hubo un día que le pedí al Señor que me ayude, que me hable, que me diga algo, y me llevó, y es la palabra que lo tengo siempre en mi corazón, que está en el Salmo 23:4, uh-huh. que aunque pase por valle de sombra de muerte, yo estaré contigo. Amén. Mi vara y mi cayado te infundirán aliento. Eso lo he tomado. Estaban pasando como familia unos días y meses muy difíciles en la salud de mi padre. Y cuando me dio esa palabra el Señor, realmente me infundió aliento. Y me dio la respuesta de que Él está conmigo y siempre ha estado conmigo. Y me tomé de esa palabra, que estaban pasando por un valle de sombra. Y cuando me dio esa palabra dije, Señor, gracias, estás conmigo. Estás conmigo, porque no solamente yo me alenté esa vez, sino que tuve que alentar a mi familia también. Gracias a Dios mis papás ya estaban en Cristo, habían conocido a Cristo de la manera también sobrenatural. La conocieron a Cristo y bueno, pudimos tener un proceso de aceptación, de duelo, y bueno, y al final mi padre pudo descansar en paz y está al lado de nuestro Señor. Entonces, pero esa palabra me marcó mucho y me ayudó a poder seguir adelante también con el Señor. Una respuesta poderosa que Dios me dio con su palabra.
1: Amén. Sí. Qué extraordinario el poder de, no solo el poder de su amor reflejado en su vida, desde también todo esto que hablamos desde el lugar desde donde la trajo, de la manera, sino que esa palabra que la sostuvo. O sea, en un momento donde, como también decía usted, si no es con Cristo, son otras cosas las que a veces creemos que nos sostienen. Pero no tienen la capacidad, no tiene la fuerza para poder sostenernos en momentos tan difíciles. Qué extraordinario poder compartir, ¿no? De saber que Cristo obra en nuestras vidas, pero qué importante que es su palabra.
2: Amén. Sí, o sea, es muy importante. Y poderosa.
1: Amén. Gloria a Dios. Sí. Normi, y esto que también usted nombraba, ¿no? O sea, a veces creemos o el foco, la mirada, está a veces solo en esa enfermedad que irrumpió, que llegó, que se presentó en la vida de nuestra familia, ¿no? Pero como dice usted, todo lo que sucedió
2: y son todos son, creo que si uno pudiera sentarse a contar no nos alcanza, porque ya nos falta como 15 minutos nada más ni hablamos.
1: ¿En qué momento?
2: Pero bueno, yo le digo de lo que me ha marcado esa vez, porque era una etapa, un tiempo, fueron 2 años muy muy complicados, pero gracias a Dios, como le digo, mis padres conocieron a Cristo, también se entregaron a Él, lo recibieron en su corazón. Mi papá anhelaba mucho poder servirle y poder seguir en Cristo, y yo creo que siempre, yo sé que Dios, Él lo ha tomado así, Él es que no le dolía, o sea, como se le diría, irse de acá, de la tierra a morirse, por lo que dejaba, porque ya tenía hijos grandes, todos profesionales, tenía sus nietos, sí, pero era más el hecho de seguir, o sea, de que recién había empezado a vivir una vida en Cristo, de disfrutar, sí, y yo creo que fue eso más que creo que otra cosa, pero Él se fue en paz.
1: Gloria a Dios.
2: Se fue en paz, se fue sano de su interior, eso también creo que fue una respuesta, porque lloraba, oraba, anhelaba, y Dios me dijo que lo iba a sanar. Él estaba pasando por un cáncer muy agresivo. Ay, gloria a Dios, lloraba en todas las oraciones, pero lo veía y se iba deteriorando más en todo sentido, físicamente, mentalmente, todo. Y hasta que al final fallece mi papá. Y después Dios me trae, me habla y me dice, bueno, yo lo he sanado a tu papá, pero él se ha ido sano, no físicamente capaz, pero interiormente sí, porque porque pidió perdón, nos dijo, nos mostró su amor, amén, mi papá, y se fue en paz, amén, sobre todo conociendo el amor de Cristo. Mm. Es que no, es Dios ha hecho muchas cosas, Romy, en mi vida, ha traído respuestas poderosas. Amén. El depender por ahí de las personas, no estando en Cristo, y el haber venido, o sea, haberme venido de otro país, me hacía ver a mí como una persona que muchas veces lo he repetido, no puedo. Entonces, también hay una palabra que me marcó mucho. Nosotros tenemos una pastora que nos instruye muchísimo. Amén. Una pastora que también le gusta compartir sus enseñanzas, no solo en la parte espiritual, de también cuando ella era docente de la universidad. Hace muchos años me dijo que vaya a acompañarla para dar una clase en la universidad. Y yo soy cero docencia, ¿no? Yo lo escapo a la docencia. Y me invito, y yo le digo, ¿qué hago? Y nuestra pastora me dice, no me digas sí ahora, piénselo y después me dice sí. Y yo me ponía a pensar, 40, 50 alumnos ahí, ya de casi de cuarto año, creo, era de la materia. ¿Y qué hago? Oré. Le pedí al Señor que me dé palabra y me dio palabra, y eso también me sostuvo, la palabra que está en 2 de Timoteo 1:7. Uh-huh. Bueno, lo que hace rato hablaba usted, porque Dios no nos ha dado espíritu de cobardía, sino de poder, amor y dominio propio. Cuando le pedí que, Señor, ¿qué hago? Y me dio esa respuesta. Así que no, fui a dar la clase y gracias a Dios fue victoriosa, porque de la mano de Dios, y bueno, ahí estaba nuestra pastora también, muchos alumnos con preguntas, con respuestas, y bueno, salimos victoriosas. Salimos a dar la clase y gracias a Dios fue victoriosa, porque de la mano de Dios, y bueno, ahí estaba nuestra pastora también, muchos alumnos con preguntas, con respuestas, y bueno, salimos victoriosas. Salimos, le digo, porque estaba ahí nuestra pastora. Amén.

0: Y ya nos vamos despidiendo, vamos compartiendo, recordando también cuál es todo lo que tiene que ver con nuestra iglesia maravillosa. Si usted tuviera que decir hoy, ¿quién es Norma Aramayo?
1: Oh. Norma Aramayo es una hija de Dios,
0: Amén.
1: una servidora que anhela en el corazón poderle servir hasta el último día a nuestro Señor.
0: Amén. ¿Y qué ha hecho? Además que sabemos que Cristo ha hecho muchas cosas en su vida y que seguirá haciendo, ¿qué ha hecho que usted persevere en esto, en todo este tiempo, ¿no? O sea, que para seguirlo, para seguir adelante con Cristo.
1: La fidelidad de Dios, el
0: Amén.
1: amor, la misericordia, la misericordia sobre todo, porque Él con todo lo que yo era antes, con todos mis pecados, Él ya me había elegido antes,
0: Amén.
1: como dice su palabra, ¿no? Antes de que estuviera en el vientre de mi madre, lo creo ahora, ¿sí?
0: Amén.
1: Por todo lo que he vivido. Y me ha hecho una persona útil
0: Amén.
1: para él y no y si llegué a sus caminos fue por más que todo por su misericordia de él.
0: Amén. Gloria a Dios. ¿Y qué le diría a las personas del otro lado, ¿no? Que quizás también se encuentran viviendo, ¿no? Este Cristo que la trajo de tan lejos y que quizás ahora tienen alguna duda o que no le dan todavía esa oportunidad al Señor. ¿Qué mensaje le dejaría para esas personas?
1: Que crean, que
0: Amén.
1: crean, que crean que Dios va a cambiar sus vidas y que les va a dar una nueva vida y que acepten esa invitación. Si hay alguna persona que ha sido invitada a una célula, a una iglesia, a conocer de Cristo, que crean, que vayan, que acepten, porque no es la persona que le invita, sino que es Dios directamente que está
0: Amén.
1: haciendo esa invitación.
0: Amén.
1: Y acepté yo esa invitación, estoy acá y anhelo, una vez más digo, seguir y poder proseguir a la meta y poder seguir por muchos años más, estar en
0: Amén.
1: Cristo, en nuestra iglesia, en Catedral de la Fe. Y bueno, agradecer a Dios, agradecer a nuestra pastora,
0: Amén.
1: agradecer de corazón a nuestra pastora. Nuestra pastora ha sido y es y sigue siendo esa persona que ha puesto un 10 en mí y también ha creído, seguro muchas veces he pensado yo de querer no seguir, pero ahí ha estado nuestra pastora justo con las palabras también en el momento justo
0: Amén.
1: para decir sí se puede,
0: Amén.
1: hay que
0: Gloria a
1: seguir.
0: Dios. Gloria al Señor.
1: Amén.
0: Muchísimas gracias, Normi.
1: Amén.
0: Muchas gracias al Señor
1: No, gracias a usted
0: por su
1: y a
0: vida.
1: Dios.
0: Y también, bueno, como lo ha dicho Normi, todo esto sucedió porque Dios ha elegido también manifestarse a través de la iglesia. Y es extraordinario, así que queremos invitarlo porque la persona que Dios utilizó fue porque había llegado a Catedral de la Fe
1: Así es.
0: y así sigue haciéndolo el Señor. Los invitamos a que puedan llegar a nuestra casa, a Catedral de la Fe, una iglesia al mundo liderada por nuestra pastora Liliana Fernández. Los invitamos a que pueda recibir esta oración y a recibir esta invitación también en el nombre de Jesús de Nazaret. Y les recordamos que estamos en Saturnino Torres 930. Usted cuando entre a las redes sociales puede encontrar a Catedral de la Fe-NQN en Instagram, en YouTube. Ahí está todo, todo, todo lo que usted necesita saber, lugares, reuniones, horarios. Los invitamos a llegar. A poder llegar a Catedral de la Fe en el nombre de Jesús de Nazaret. Así que les compartimos también el teléfono de la radio 299-536-7799, también para que se pueda comunicar.

0: en el nombre de Jesús. Y bueno, le mandamos también un saludo a nuestra pastora, a todas las personas que están del otro lado. Por ahí, no sé si, a ver, tenemos para saludar de este lado. Tenemos allá a María de los Ángeles, y los hemos saludado también. A los que todavía no hemos saludado, también les enviamos ese saludo en el nombre de Jesús y los esperamos. Tenemos programas de radio los días miércoles también, los jueves a través de la radio Nisi. Tenemos en Fernández Oro también olas de bendición, ¿no es cierto? Allá los martes, muy bien. Así que nada, tiene mucho para recibir del Señor. Y como decía la diaconisa Normi, Dios siempre llega en el momento justo, perfecto. Y si este es el momento justo y perfecto para los que están del otro lado, gloria a Dios en el nombre de Jesús, porque el Señor tiene un propósito y su obra es maravillosa. Así que los invitamos, le mandamos un abrazo grande a nuestra pastora también. Sabemos que está del otro lado también, el Señor la bendiga. Así que nos despedimos. Ahora sí, Normi.
1: Bueno, gracias a todos, gracias a Dios, a nuestra pastora, gracias por cada programa, ¿no? Y esto de Mujeres Alegres, me encanta la introducción, la risa contagiosa que tiene el programa. Así que sí,
0: nos vamos alegres.
1: Nos vamos felices, sí, alegres, sí. Y nos deleitamos, como sí, dice la palabra de este año, en poderle servir a Dios y el poder ser parte de Catedral de la Fe. Amén. El poder tener cada espacio, ¿no? De radio, de donde se da palabra de Dios sobre todo. Así que gracias a todos.
0: Gloria a Dios. Bendiciones. Nos despedimos también con una cortina musical que la podamos disfrutar para todos. Muchas gracias, Hernán. Gloria a Dios, Cristo venció. Bendiciones. Nos vemos el miércoles.

0: en Neuquén.
1: Es la hora 23, 3 minutos.
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0: En Neuquén.
1: Es la hora 23, 28 minutos.
0: En Neuquén.
1: Es la hora 23, 29 minutos.
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0: En Neuquén.
1: Es la hora 23:57 minutos.
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0: En Neuquén.
1: Es la hora 01 minuto.
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0: En Neuquén.
1: Es la hora 0:30 minutos.
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Bueno, antes de que te vayas a sentar, Pecos, yo quiero cantar una canción para ti. Esa canción ya la han escuchado ustedes, yo la escribí, estaba en una cabaña en las montañas de Chihuahua, en un retiro, y una mañana estaba pensando en todas las bendiciones de Dios a mi vida, que son muchísimas, y entre esas bendiciones, pues obviamente es mi esposa. Y bueno, pensando en esas bendiciones, empecé a escribir esta canción que le voy a cantar a ella, pero para que la escuchen ustedes también.

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0: en Neuquén.
1: Es la hora 0:54 minutos.
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0: en Neuquén.
1: Es la hora 0:58 minutos.
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0: en Neuquén.
1: Es la hora 1:59 minutos.
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1: Es la hora 2:20.
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0: en Neuquén.
1: Es la hora 2:58 minutos.
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0: en Neuquén.
1: Es la hora 3, 20 minutos.
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0: En Neuquén.
1: Es la hora 3:59 minutos.
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0: en Neuquén.
1: Es la hora 4, 19 minutos.
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0: En Neuquén.
1: Es la hora 4:43 minutos.
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0: En Neuquén.
1: Es la hora 5, 2 minutos.
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0: en Neuquén.
1: Es la hora 5, 21 minutos.
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Esta mañana hice fuego en el horno de mi rancho, que allá en el fondo del patio parece un nido de hornero. Puse chamisas primero, después molle y uñe gato, y mientras iba esperando que el horno entrara en calor, ensillé un madrugador y me le prendí al amargo. La boca abierta del horno parecía respirar, por ella pude tantear de su interior el rescoldo, y como siempre lo aromo, le puse paico y romero. Después barrí con esmero las hojitas chamuscadas, pensando en la nueva.

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Es una costumbre añeja dejar que vaya leudando y que aún sola esté formando lo que ha de ser el pan nuestro. 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

recordando a mis hermanos y un gesto igual de mi padre. 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
1: En Neuquén.
2: Es la hora 5:32 minutos.

0: en Neuquén.
1: Es la hora 5:42.
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4: Padre, vengo perseguido, me cuido del regimiento. Hijo, en este aposento hay un hueco que es un nido. Tu abuelo estuvo escondido hasta que Rosas cayó. Cuando el mozo penetró, afuera se oyó un tropel. Y como en la casa ver un sargento penetró. Capitán, dijo el sargento, aquí hay algo que no entiendo. Yo lo he visto entrar corriendo a Juancho en el aposento. Entré tras de él al momento y el pájaro había volado. Tuito el rancho he registrado y ni rastro hallé siquiera. Tampoco ha salido afuera porque el rancho está rodeado. Señora, vamos a ver dónde se ha escondido su hijo. Aquí hay algún escondrijo y usted lo debe saber. No se niegue a responder porque si lo oculta es peor. No me haga obrar con rigor porque téngalo por cierto que del rancho, vivo o muerto, me llevaré al desertor. No sé, no he visto ni entiendo por qué esta actitud tan rara. Usted miente y en su cara mis ojos lo van leyendo. Sus labios lo están diciendo por más que quiera negar. Lo acaban de confesar sus palabras intranquilas. La descubren sus pupilas que empiezan a lagrimear. Si el sargento lo ha seguido hasta la puerta del rancho, y cuando entró ya Juancho había desaparecido, y si ha entrado y no ha salido no me puede desmentir que en verdad debe existir en el rancho un escondrijo y es donde se oculta su hijo, y lo voy a descubrir. Sargento, está demostrado que en el rancho hay una trampa y en ella como una estampa el desertor se ha ocultado. El hombre está emparedado o ha entrado por algún boquete. Vaya usted hundiendo el machete entre las pajas del rancho. Yo apostaría que Juancho se oculta en el mojinete. Se me ocurre algo mejor, aunque le parezca cruel. Ate con este cordel la madre del desertor. Ajústela con rigor y apuremos los asuntos. Y al rancho, a los cuatro puntos, prienda de fuego al alero, para que aparezca el matrero o se quemen los dos juntos. ¡Alto! ¡Cobarde ha de ser el que ansina sacrifica a una madre que suplica con todo el dolor de ser! ¡Ja, ja! ¡Ansina te quería ver! ¡Has tenido que salir! ¡Pero no me de rendir aunque la muerte se cuadre por ser libre! ¡Por ser libre y por mi madre estoy dispuesto a morir! Como un tigre enfurecido saltó sobre el capitán, que a su empuje de titán cayó mortalmente herido. Un estruendoso estampido de carabina se oyó y de unos labios partió esta palabra: ¡hijo mío! Y en gesto de desafío el desertor tambaleó. Con una mano en el pecho se agachó y quedó en cruquillas. Después cayó de rodillas sin demostrar su despecho. Luego arrastrándose un trecho hasta la madre llegó. Como pudo desató a la pobrecita anciana. Besó su cabeza cana y entre sus brazos murió. Todos llevaron de allí la expresión clara y sentida. Por nadie daré la vida, pero por mi madre sí. Yo también pienso entre mí con un profundo dolor y ojalá que con amor nacieran de cada rancho argentinos, argentinos como Juancho, gaucho libre y desertor.
5: Somos muchachos sencillos y de andar de peregrinos. Los saludamos a ustedes con nuestros mejores trinos. seguiremos los senderos que nos ha marcado el camino por la huella del maestro como buenos argentinos. Vamos tropeando por los caminos y por eso decirles queremos, de Cutralcó viene el son, que seguiremos tocando al compás del acordeón.

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0: en Neuquén.
1: Es la hora 5:58 minutos.
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0: en Neuquén.
1: Es la hora 6:18 minutos.
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0: En Neuquén.
1: Es la hora 6:27 minutos.
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0: en Neuquén.
1: Es la hora 6:31 minutos.
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0: en Neuquén.
1: Es la hora 6:58.
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0: en Neuquén.
1: Es la hora 7:28 minutos.
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3: 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Aten.
4: Escuchamos a Fanny Mancilla, secretaria general de Aten.
5: El lunes 3 de agosto, paro nacional de CETERA. Nos convocamos a marchar como en todo el país, en defensa de la paritaria nacional, por la restitución del FONID, en contra de la reforma jubilatoria, en contra del proyecto de ley de libertad educativa y en rechazo absoluto a la ley de extranjerización de la tierra. El 3 a las 11 de la mañana nos concentramos en el Monumento San Martín.
4: Escuchábamos a la secretaria general de Aten, Fanny Mancilla.
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0: en Neuquén.
1: Es la hora 7:53 minutos.
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8: CALF impulsó un espacio de diálogo sobre movilidad sustentable y el futuro de las ciudades. Con una amplia convocatoria se llevó a cabo el primer ciclo de encuentros Movilidad Segura y Sustentable en Ciudades Intermedias, organizado por la cooperativa y una empresa de venta de autos y la Municipalidad de Neuquén. La actividad contó con la presencia del presidente de la cooperativa, Marcelo Severini, acompañado por integrantes del Consejo de Administración. El encuentro reunió a representantes de los sectores públicos, privado y cooperativo para reflexionar e intercambiar experiencias sobre los desafíos y las oportunidades que plantea la movilidad sustentable en ciudades en crecimiento como Neuquén. La actividad se llevó a cabo en el Museo Nacional de Bellas Artes. Durante el encuentro, los participantes coincidieron en la necesidad de planificar de manera integral, ordenada y anticipada el crecimiento de las ciudades con el objetivo de desarrollar sistemas de movilidad más eficientes, sostenibles e inclusivos, capaces de responder a las nuevas demandas sociales, tecnológicas y energéticas.

0: Neuquén elimina y baja impuestos a vecinos y comercios para ser la capital más competitiva del país. Neuquén Capital consolida un esquema de desgravación tributaria inédito en el país que combina la eliminación de 52 tasas municipales, exenciones completas para comercios y vehículos 0 kilómetros, incentivos para inversiones industriales y reducciones acumulables en las tasas retributivas de los vecinos. Con estas decisiones, la gestión del intendente de Neuquén Capital, Mariano Gaido, el municipio busca potenciar el sector privado, sostener la generación de empleo local y acompañar el crecimiento expansivo de la ciudad. Entre los beneficios más destacados se encuentra la eliminación definitiva de 52 tasas, la exención de 0 pesos de licencia comercial durante los primeros 12 meses para quienes abran un negocio y la gratuidad de 10 meses en el patentamiento de vehículos comprados en la ciudad. Inauguraron en Plotier la primera de las 10 EPET que se están construyendo en la provincia. El gobernador de la provincia de Neuquén, Rolando Figueroa, inauguró un nuevo edificio de la EPET 25 de Plotier, que cuenta con una superficie de 5.325 metros cuadrados y capacidad para unas 400 personas, entre estudiantes, docentes y otros trabajadores. La obra demandó una inversión de más de 17.000 millones de pesos. El gobernador expresó que desde el gobierno se están construyendo escuelas pensando en las próximas generaciones, que es donde hay que poner el foco en este Neuquén del mañana. Cuidar nuestros recursos no es cuidar el gas, el petróleo, es cuidar a nuestra gente y mirar su metro cuadrado, aseguró en su discurso. Figueroa explicó que se está trabajando para eliminar las aulas trailers que en algún momento pertenecieron a este establecimiento y se pensó creándolas donde se tenía asegurada la próxima elección, dijo, y que la gente le dijo que no. El Centro de Empleados de Comercio de Neuquén sigue dando más beneficios a las y sus afiliados. El Centro de Empleados de Comercio de Neuquén tiene cursos de inglés y si querés aprenderlo desde cero, esta es tu oportunidad. 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
9: El gobernador Rolando Figueroa dejó inaugurada la nueva aerosilla cuádruple en el sector Bosque, ubicada en la cota 1500 del Cerro Bayo, en Villa La Angostura.
10: Pudimos inaugurar una silla cuádruple acá en Cerro Bayo y estamos en cada uno de los cerros siguiendo la evolución de las inversiones que van teniendo cada uno de los concesionarios, ¿no? 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

8 minutos de las 8 de la mañana en todo el país. Buen día, buen día, buen día, señoras y señores. Bienvenidos a 120M. A partir de este momento y hasta las 12 del mediodía estaremos presentes aquí en la radio por FM Libertad Neuquén 105.1 del dial. Te cuento que tenemos 7 grados 2 décimas la actual temperatura, con el cielo parcialmente nublado, con una humedad del 93%, el viento que está en calma y una visibilidad de 15 kilómetros. La máxima anunciada para este martes, 16 grados, lo que dice el Servicio Meteorológico Nacional. Y para mañana miércoles, la mínima será de 6 grados y una máxima de 11. Arrancamos, preparamos la tacita de café, la información, nos acomodamos bien, pero antes aquí llega Mentiroso con la voz de Ricardo Arjona.

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1: Trece minutos de las 8 de la mañana en todo el país, 8 grados, 2 décimas, es la actual temperatura con el cielo parcialmente nublado, tenemos una humedad del 95%, el viento del sudeste a 4 kilómetros en la hora y una visibilidad de 15 kilómetros. Llega la información municipal a cargo de Hugo Barros con su despacho. Neuquén Capital consolida un esquema de desgravación tributaria inédito en el país que combina la eliminación de 52 tasas municipales. Compartimos el despacho municipal con Hugo Barros.
2: Muy buenos días, compartimos información desde la dirección de prensa de la Municipalidad de Neuquén. La ciudad elimina y baja impuestos a vecinos y comercios para ser la capital más competitiva. Escuchamos a Gastón Contardi, coordinador de gestión económica.
3: Básicamente, y en particular en este último tramo, o sea, podríamos dividir en dos, ¿no? La gestión, ya en el principio de gestión, en 2019, empezó con una licencia comercial, una reducción del 40%. Ya, digamos, desde el primer momento se dieron señales de la actividad privada como una prioridad para la ciudad de Neuquén. Con el paso del tiempo se fueron dando diferentes situaciones, se eliminaron 52 tasas, se propuso el descuento neuquino que atraviesa a todos los vecinos de Neuquén en varios sistemas de tributo. Se ha avanzado en la actividad comercial muchísimo relacionado con el descuento de 12 meses, es decir, no pagar licencia comercial ante la apertura de un comercio. Hemos avanzado también en lo que se refiere a un nuevo parque industrial donde no va a haber impuestos, donde no va a haber tasas por 10 años. Ahora con el patentamiento gratis, se avanzó previamente con descuentos relacionados con pagar anticipado el semestre, con el débito automático. Es decir, se han buscado diferentes mecanismos para que no solo el sector privado florezca y crezca y se desarrolle económicamente, sino que también los vecinos y las vecinas de la ciudad de Neuquén tengan un sistema tributario acorde a las posibilidades. Bueno, y obviamente que siempre falta más, siempre va a haber que mejorar cosas, pero realmente estamos encontrando que en esas definiciones los resultados de la ciudad son muy importantes. Por un lado, desde el sistema económico de la ciudad de Neuquén, donde muchas de las actividades están número uno en el país. Inclusive en la división per cápita, pero también en los números finales de, por ejemplo, supermercados, que son los que más venden. Entonces, venimos notando un crecimiento de la actividad económica producto de esas medidas, sin abandonar todas las obras públicas. O sea, en Neuquén se están haciendo obras públicas viales enormes, los ingresos, las avenidas, que no solo la Mosconi, sino la avenida de los barrios. Se han hecho lotes con servicios, se ha hecho un polo tecnológico, se han terminado los paseos costeros. Y la verdad es que nosotros en este balance que hacemos de estos años en la gestión de la ciudad de Neuquén encontramos muchas obras, una ciudad totalmente transformada y un sistema de decisiones económicas, de tasas, que son únicas en el país y que, reitero, siempre van a faltar cosas para mejorar, siempre van a faltar cosas para corregir, pero básicamente se están dando un sistema de tributos que son únicos para todo el país.
2: Así escuchábamos a Gastón Contardi, coordinador de gestión económica, explicando que la ciudad elimina y baja impuestos a vecinos y comercios para ser la capital más competitiva. Hasta aquí la información desde la dirección de prensa de la Municipalidad de Neuquén. Muchísimas gracias y hasta mañana.

0: Muy bien, así pasaba el despacho municipal. 17 minutos de las 8 en el país. La obra en calle Mandalari cuenta con estudios de impacto ambiental y aval técnico. El subsecretario de Medio Ambiente y Protección Ciudadana, Francisco Baggio, respaldó la ejecución de la obra sobre la calle Mandalari y aseguró que el proyecto cumple con todos los requisitos ambientales y se desarrolla sobre una traza histórica que no forma parte de un área protegida. Escuchamos lo que decía Francisco Baggio.
1: Primero decir que estamos frente a una gran obra pública de la ciudad de Neuquén. Una obra pública que respeta todos los criterios ambientales. Eso hay que decirlo porque aquí en esta Subsecretaría de Ambiente se presentaron los documentos técnicos de la obra de Mandalari que avalan, por supuesto, lo que estamos haciendo, que es jerarquizar una calle ya trazada hace 60 años. Esto hay que decirlo con claridad. Cuando nace Parque Norte, se traza esa calle y tiene 66 años de antigüedad en este momento esa calle. Una calle que está consolidada, que es muy peligrosa, que es de tierra, obviamente, de piedra, que tiene una escorrentía de agua importante en cada una de las márgenes, producto de agua superficial, que tiene una pendiente peligrosísima, 45 metros de pendiente tiene entre el inicio y el fin. Entonces, lo que pidieron ambas comisiones vecinales que están vinculadas a ese trayecto, 14 de octubre y Rincón de Emilio, es que hagamos la obra pública, y eso se puso en el presupuesto y se está haciendo. Por supuesto que es una obra pública que ayuda no solo a la jerarquización del sector, sino también a un concepto fundamental que es la vía de evacuación de cuatro barrios importantes: Rincón del Río, Rincón de Emilio, Rincón Club de Campo, 14 de octubre, todos los barrios que están vinculados a esa calle. Pero además le aporta seguridad a los usuarios, a todos aquellos que hacen actividad física, que utilizan Parque Norte y que naturalmente requieren seguridad, no solo en la pendiente de la calle, sino en la iluminación o en la accesibilidad. Va a tener dos veredas y una ciclovía. Digo, las personas con movilidad reducida ahora sí podrán bajar y subir por Mandalari. Y por supuesto que es una obra que pone en valor un sector importantísimo que es Parque Norte, que hay que decir que el Consejo Deliberante de la ciudad de Neuquén sancionó y aprobó por unanimidad, es decir, votaron los 18 concejales que la nomenclatura catastral de ese sector en relación a la mensura sea la que traza la calle actual. Bueno, había que hacer una intervención en el Consejo Deliberante para validar que la calle se hiciera enteramente en tierras municipales. Y así se hizo, porque la calle anterior invadía un sector de tierra de la Universidad del Comahue. Entonces, creo que están todos los elementos dados para que tengamos una gran obra. Y la quiero emparentar con la calle Huilén. La calle Huilén tiene más o menos las mismas condiciones. Era una calle de tierra, una picada de tierra casi, muy peligrosa, al lado de un área protegida que era Parque de los Dinosaurios, que obviamente se intervino y se mejoró con la obra. Bueno, hoy todos estamos muy conformes y contentos con Huilén, como vamos a estar en unos meses más muy contentos y conformes con Mandalari, que es una calle que obviamente nosotros vamos a poner en valor a raíz de la obra pública, que es lo que tenemos que hacer.

Así pasaba Francisco Baggio, subsecretario de Medio Ambiente y Protección Ciudadana del municipio capitalino. 21 minutos de las 8 en el país. Lamentable noticia, hallaron muerto al niño de 6 años que era intensamente buscado en piletones de Lepas tras horas de búsqueda en las instalaciones del organismo provincial. Este martes se confirmó el fallecimiento del menor. Hay mucha conmoción en el barrio Confluencia. La intensa búsqueda de Tayel Herrera, el niño de 6 años con autismo, que era buscado desde la noche del día lunes, en el barrio Confluencia de Neuquén, tuvo el peor desenlace. Durante la madrugada de este miércoles se confirmó su fallecimiento luego de un amplio operativo desplegado en el predio del Ente Provincial de Agua y Saneamiento sobre calle Tronador. La desaparición había generado una profunda conmoción desde poco después de las 20 horas del día lunes, cuando, según los primeros testimonios recogidos en el lugar, el pequeño salió de la vivienda de un familiar en un momento de descuido e ingresó al predio de Lepas, donde se le perdió el rastro. En las primeras horas del operativo, la principal preocupación de los rescatistas era que el niño hubiera caído a algunos de los tanques utilizados por la empresa para el tratamiento de aguas servidas, una hipótesis que motivó un importante despliegue de recursos. Según relataron algunos vecinos, en el ingreso al predio se encuentra un portón que habitualmente está abierto. Allí también hay una garita de seguridad. El trágico desenlace fue confirmado por la presidenta de la Comisión Vecinal del barrio Confluencia, María Eva Arriagada, quien transmitió su profundo dolor por el hecho. Es tan triste todo esto, ojalá Dios le dé consuelo a su corazón, aseguraba la vecinalista. Un amplio operativo durante toda la noche, desde que se dio aviso de la desaparición, trabajaron en el lugar efectivos de la policía de Neuquén, personal de salud, bomberos voluntarios, mientras decenas de vecinos se acercaron para acompañar a la familia y seguir de cerca el desarrollo de la búsqueda.

23 minutos de las 8 de la mañana. El nuevo código de convivencia prevé retener por 6 meses las motos con escape libre. La normativa aprobada por el Consejo Deliberante establece sanciones más severas para quienes circulen con escapes antirreglamentarios. Los propietarios deberán abonar la multa y reinstalar el sistema de escape reglamentario para recuperar el vehículo. Plan PEWEM. Neuquén recibió el primer equipamiento tecnológico del Plan PEWEM para modernizar las escuelas. La provincia comenzó a recibir los primeros contenedores con notebook, tablet, pantallas interactivas y kit de robótica que serán distribuidos en los establecimientos educativos. La inversión asciende a 11 millones de dólares y fue financiada en partes iguales por la provincia e YPF.

Extrema crueldad animal asesinó a un perro a puñaladas y a otro lo dejó herido en el cuello. Ocurrió durante una pelea de perros cuando el dueño intentó defender a su mascota y a su hijo del ataque de dos pitbull que se escaparon de una casa. Este episodio de extrema crueldad animal se registró este domingo cuando un hombre atacó a puñaladas a un perro y lo hirió de muerte. La agresión sucedió en el medio de una pelea de perros cuando su mascota fue atacada por dos perros pitbull. Tras escaparon del patio de una vivienda de su barrio. El hecho ocurrió alrededor de las 17 horas del domingo en Cenillosa, cuando un llamado alertó a la comisaría 11 sobre una pelea de perros en las esquinas de Pascual Puente y Sixto Zapata del barrio Costa Limay. Al llegar, los efectivos se encontraron a un pitbull sin vida sobre la calle y otro con una herida en el cuello. Al corroborar los hechos denunciados, se dio intervención de la Fiscalía de Delitos Ambientales a cargo de Julieta González. El comisario Antonio Muñoz, en declaraciones, explicó: se recepciona una comunicación a la comisaría 11 dando a conocer una pelea de perros donde una persona dio muerte a uno de los perros e hirió a otro. Se constituyó personal policial y al corroborar los hechos denunciados se dio intervención a la fiscalía.

Para este martes 4 de agosto hay tres cortes de energías programados por la cooperativa CALF. Uno que va desde las 8:30 de la mañana a 13 horas para el barrio Gregorio Álvarez. Luego de 9 de la de las 9:30 de la mañana a 12 horas desde Becerra hasta Tomás entre Cruiselles y Fockwill. Y luego de 10 a 13 horas para el barrio Fonavi, tiras 2, 3, 4 y 6. Para mañana miércoles 5 de agosto habrá un corte de energía programado desde las 8:30 a 13 horas para barrio Mercantiles en Salud Pública.

Vialidad Nacional informa que el paso internacional Pino Hachado se encuentra habilitado, transitable con extrema precaución para todo tipo de vehículos a partir de las 10 horas. Calzada mojada, sectores con hielo, viento, cielo cubierto, inestable, baja adherencia, zona con animales sueltos y posible caída de rocas en el kilómetro 48, portación obligatoria de cadenas y allí hay equipos operando. Tenemos actualmente 8 grados, 2 décimas, la actual temperatura con el cielo parcialmente nublado, con una humedad del 95%, el viento del sudeste a 4 kilómetros en la hora. Tenemos una visibilidad de 15 kilómetros, la máxima anunciada para este martes, 16 grados centígrados, lo que dice el Servicio Meteorológico Nacional, y para mañana miércoles la mínima será de 6 y una máxima de 11. 30 minutos de las 8 en el país.

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2: Es la hora 8:30.
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Trátame suavemente, Soda Stereo. 41 minutos de las 8 de la mañana en todo el país. El tiempo, ¿cómo estará este martes? ¿Cuándo vuelven las lluvias y el viento? Dice por aquí el pronóstico del tiempo. El Alto Valle se prepara para encarar una jornada de transición en condiciones de tiempo. Luego de un buen inicio de semana, tras largos días de lluvia, este martes 4 de agosto tendrá el aumento paulatino de la nubosidad y un ambiente templado hacia la tarde, lo que será la previa a la inestabilidad que afectará a la región durante los próximos días una vez más. Y de acuerdo al último reporte emitido por la AIC, el ingreso de un frente de aire húmedo comenzará a sentirse con mayor nitidez en la ciudad de Neuquén y sus alrededores a lo largo de todo este martes, marcando el fin de la ventana del buen tiempo. Para esta jornada de martes se prevé un cielo dominado por la nubosidad, manteniéndose totalmente cubierto tanto durante el día como por la noche. A pesar de la falta del sol, los valores térmicos no registrarán un descenso abrupto en la primera mitad del día. Las temperaturas máximas volverán a ubicarse en torno a los 17 grados durante esta tarde, ofreciendo un ambiente agradable, y hacia la noche los registros irán en descenso hasta alcanzar los 4 grados centígrados de mínima. En lo que respecta al viento, este martes se presentará como una jornada relativamente calma comparada con las que vendrán después. Los vientos soplarán moderados a suaves desde el sector oeste rotando al sur hacia la noche, con velocidades de promedio entre 15 y 19 kilómetros en la hora, ráfagas que rondarán los 29 kilómetros en la hora. El escenario comenzará a complicarse a partir de mañana miércoles. El informe emitido por la entidad advierte sobre la llegada de precipitaciones y un posterior marcado incremento en la intensidad del viento. Miércoles inestable, la nubosidad irá en aumento y derivará en la probabilidad de lluvias débiles y dispersas hacia la noche, acompañadas por una baja considerable de temperatura máxima que apenas llegará a los 9 grados. El día jueves, con fuertes ráfagas, el viento será el gran protagonista en el Alto Valle. Se aguarda un día despejado, pero con ráfagas del sudoeste que alcanzarán los 74 kilómetros en la hora para el día jueves. Cierre y tendencia para el fin de semana. El panorama ventoso no dará tregua. El reporte oficial señala que los periodos de viento regular a fuerte desde el oeste se extenderán durante el día viernes y sábado, registrando ráfagas que volverán a tocar los 70 kilómetros en la hora. Y hacia el fin de semana, inicio de la semana entrante, el fenómeno cederá paso al ingreso de una masa de aire frío que traerá un marcado descenso térmico y probables heladas en toda la franja del departamento Confluencia y la zona productiva del Valle.

0: 48 minutos de las 8 de la mañana en todo el país. Actualmente tenemos 8 grados o 2 décimas la actual temperatura. La ciudad de Neuquén será sede de una capacitación gratuita destinada a comerciantes y a emprendedores que quieran aprender a potenciar sus negocios a través de la red social TikTok. Esta iniciativa es impulsada por la municipalidad junto a TikTok y a New Venture. Pero para conocer más de qué se trata esta propuesta, vamos a hablar con el subsecretario de Capacitación del municipio capitalino, Ignacio Mansur, quien tan amablemente nos atiende en esta mañana. Ignacio, buen día, Néstor, te saluda. ¿Cómo estás?
1: Hola, Néstor, ¿cómo andás? Buen día para vos y toda la audiencia.
0: Muchísimas gracias, Ignacio, por la comunicación, por estar a disposición. Bueno, llega una nueva jornada de capacitaciones. ¿En qué consiste? ¿Quiénes pueden participar?
1: Bueno, hoy a las 4:30 de la tarde en el Museo Nacional de Bellas Artes tenemos una capacitación para todos los emprendedores de la ciudad con TikTok, una de las redes sociales más utilizadas hoy en día, así que muy contentos de que una empresa como TikTok, una red social tan importante, esté interesada en realizar capacitaciones en la ciudad de Neuquén. Así que por ese lado muy contento y bueno, van a estar trabajando todo lo que es la parte de poder publicitar y vender todos sus productos a través de la red social TikTok, que a mi entender hoy es una red social que abarca a todo tipo de público, porque si bien Instagram pero está más dirigida a jóvenes y Facebook para gente más adulta, TikTok termina nucleando todos los rangos etarios, que es súper importante para que ellos les van a enseñar de qué manera, cómo mostrar, cómo subir los videos, el algoritmo, cómo va cambiando para que ellos puedan potenciarlo y poder mostrar sus productos de una manera distinta.
0: Muy bien. ¿Hay tiempo todavía para inscribirse? ¿Cómo vienen con las inscripciones? ¿Hasta cuándo pueden hacerlo?
1: Sí, la capacitación es hoy a las 16:30 en el museo. Se pueden acercar directamente. La verdad que el museo tiene bastantes butacas, eso no habría problema. Y es importante destacar también que a través de esta capacitación, desde TikTok van a tener un fondo Capital Semilla, que luego van a elegir 3 emprendedores de Argentina para poder ayudarlos económicamente a potenciar su emprendimiento. Y nada, súper contentos de que TikTok elija Neuquén Capital. Es una capacitación que viene haciendo en diferentes países, que lo hicieron en Colombia, en Perú, en México. Ahora le toca a Argentina y que una de las ciudades seleccionadas sea Neuquén, a raíz de todo el trabajo que venimos realizando con los emprendedores, con la comunidad de Neuquén Emprende y todos los emprendedores de la ciudad, que algo tan reconocido llegue a la ciudad para seguirlo potenciando, es súper importante para nosotros como municipio.
0: Bien. Ignacio, bueno, más o menos, ¿cuántas butacas tiene el lugar para que la gente por ahí vaya, se acerque? No hay que dormirse en los laureles, sino que hay que aprovechar a inscribirse, porque, bueno, algunos quizás se confían y llegan y, bueno, capaz que no es tan así como uno piensa.
1: La sala es para 300 personas y después también vamos a tener una pantalla en toda la parte de donde está el café para poder seguirlo, para también poder que puedan participar y puedan ver la capacitación. Lo importante de esto es, bueno, que se puedan llevar herramientas para poder seguir promoviendo y potenciando sus emprendimientos y que también puedan participar de este programa que se llama Emprende con TikTok para, bueno, que puedan mostrar su emprendimiento, que puedan mostrar su potencial y que puedan acceder a ese capital semilla que va a poder permitir que ese emprendimiento crezca aún más.
0: Muy bien. Ignacio, te agradezco muchísimo tu tiempo. Gracias por la información. Que tengas buen día.
1: No, gracias a vos. Que tengan un buen día. Abrazo.
0: Gracias. Hasta luego. Ignacio Mansur, así estaba pasando el subsecretario de Capacitación, hablando sobre esta capacitación gratuita que está destinada a los comerciantes y a los emprendedores que quieran aprender a potenciar las ventas de sus negocios, sus emprendimientos a través de la red TikTok, que es una iniciativa que impulsa al municipio para, bueno, poder llevar un poco más de herramientas para los emprendimientos y los negocios de los emprendedores, de los comerciantes, que ayuda muchísimo las redes sociales con las ventas. Ocho grados o dos décimas la actual temperatura, el cielo parcialmente nublado.

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1: Es la hora 8:58 minutos.
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Maravillosa canción de Diango, el rey de corazones, sonando a esta hora de la mañana. Bueno, un fuerte abrazo para todos los panaderos. Hoy 4 de agosto es el día, aquí en nuestro país, es el día del panadero. La fecha recuerda la fundación de la Sociedad Cosmopolita de Resistencia y Colocación de Obreros o Panaderos, considerada uno de los primeros sindicatos de nuestro país y pionera en la defensa de los derechos laborales. Cada 4 de agosto se celebra en Argentina el Día Nacional del Panadero, una fecha que reconoce el trabajo de quienes elaboran uno de los alimentos más tradicionales de la mesa de los argentinos y homenajea el nacimiento de uno de los movimientos gremiales más importantes de la historia del país. Su origen va por allí el año 1887, cuando fue fundada en Buenos Aires la Sociedad Cosmopolita de Resistencia y Colocación de Obreros Panaderos, considerada uno de los primeros sindicatos argentinos. La organización surgió para reclamar mejores condiciones laborales en una época en que los trabajadores soportaban extensas jornadas de trabajo y bajos salarios. Pocos meses después de su creación, en enero de 1888, los panaderos protagonizaron una de las primeras huelgas organizadas en el país. Aunque la protesta fue reprimida, marcó un antecedente clave para el movimiento obrero y abrió el camino a futuras conquistas laborales. Así es que bueno, feliz día para nuestros panaderos, que nos hacen el pan más rico que tenemos en nuestro país. Así que bueno, un fuerte abrazo para ellos. Vamos a ver si tenemos la posibilidad, si nos atienden, para hablar con algún referente, para ver si tenemos en una de esas suerte, con Julio César Palavecino, quien es secretario general de la Unión del Personal de Panaderías y Afines de Neuquén y Río Negro. Bueno, ahí nos estamos contactando. Quizás en esta mañana tengamos las palabras de él.

0: mi boca. 17 minutos de las 9 de la mañana en todo el país. Maravillosas canciones a esta hora de la mañana en este día martes 4 de agosto. Día del panadero, de la panadera, así que feliz, feliz día. Vamos a tomar contacto con nuestro compañero en el móvil de exteriores. Bueno, ayer quedaron notas pendientes para compartir en el día de hoy. Le vamos a preguntar cómo le fue ayer. Charlie, buen día, ¿cómo estás?
1: Buen día, Néstor, buen día a la audiencia. Sí, acá estamos el segundo día de esta semana, día martes, nublado, Nublado, a prepararte, Néstor, tenés el paraguas bien. Mirá que mañana arranca.
0: No quiero saber más nada.
1: Mañana, según los pronosticadores,
0: sí,
1: se equivocan, sí, mañana sí. A partir de las 9, yo te doy el horario a partir de las 9.
0: Eso.
1: Así que dice que hay probabilidad de lluvia por todo el día mañana, todo el día, e inclusive hasta el jueves, al mediodía. Bueno, esperemos que se equivoquen esta vez, porque ya no quiero más agua. Me gustaba antes, pero ahora estamos pasados para agua. Así que, bien. Ahí estamos trabajando. Ayer sí nos quedó toda la alternativa del acto que se hizo allá en Plotier, donde se inauguró la PET número 25. ¿Vos sabés que, Néstor, había alumnos de todas las PET que habíamos nombrado anteriormente, que estaba en el informe que nos mandaron, todas las PET que se están construyendo? Entonces los invitaron a todos los alumnos, una delegación, ¿no?, de cada escuela, para que vinieran a ver cómo quedó esta PET. Así va a quedar el edificio de cada uno de ellos que se está construyendo en este momento. Algunos van a terminar este año y otros van a ser para el año que viene. Así que, bueno, muy contenta la directora, muy poquitas palabras habló, ¿no?, porque estaba muy emocionada. Después, imagínate, después de funcionar, entrar, y ahí mostraron un video de cómo empezó la obra, desde que el movimiento del suelo, y ellos entrarle ahí al costado, hasta que llegó el momento que los retiraron en camiones, y eso fue algo que no podían creer que iba a llegar ese momento. Así que, bueno, ahí estuvo el gobernador, estuvo también la ministra Soledad Martínez. No fue muy largo el acto, muchísima gente, muchísimos invitados, la mayoría alumnos, y algo que me llamó la atención, y algo, una buena decisión de parte de las autoridades: todas las sillas que habían eran para los alumnos de la escuela y los invitados. Todos los invitados, digo, las escuelas invitadas, toda la gente grande, adultos, parados. Me pareció acertada totalmente la decisión. Así que vamos a escuchar al gobernador y volvemos en un ratito porque tenemos más información.
0: Muy bien, Charlie, perfecto. Muchísimas gracias. Pasamos a escuchar la nota.
2: Gracias por venir. Mis primeras palabras, sin lugar a dudas, son dirigidas a los alumnos de la EPET 25, a los docentes, al cuerpo directivo. En nombre del Estado provincial que hoy me toca presidir, les quiero decir que desde lo más profundo de nuestro equipo nos surgen las primeras palabras, que es pedirles disculpas. Es fundamental pedir disculpas. En una provincia con recursos, que nuestros chicos estén estudiando en cubos de lata, algunos tendrían que estar muy, pero muy avergonzados. Tomaban decisiones de crear escuelas sabiendo que lo único que les quedaba era alquilar unos trailers, arrumbarlos en algún lugar y decir: ahí está una escuela. Ahí es donde se ve cuando hay personas que solo piensan en la próxima elección. Nosotros, haciendo escuela, estamos pensando en las próximas generaciones, que es donde hay que poner el foco en este Neuquén del mañana. Cuidar nuestros recursos no es cuidar el gas y el petróleo, es cuidar nuestra gente, en mirar el metro cuadrado de nuestra gente. No podemos estar orgullosos de decir que vendemos al mundo si nuestra gente la está pasando mal, si los chicos no tienen escuela. Si estamos en condiciones, hoy nos acompañan 10 intendentes. En las 10 intendencias hay localidades y hay chicos que aún hoy están estudiando en aulas tráiler. Estamos trabajando en equipo, en conjunto, ¿para qué? Para eliminar esas aulas tráiler que en algún momento alguien pensó que creándolas tenía asegurada la próxima elección. Y la gente le dijo que no. La gente no se deja engañar, la gente se focaliza en las cosas que verdaderamente importan. Por eso, cuidar nuestro principal recurso es cuidar nuestro futuro. Y nuestro futuro se construye a partir de la movilidad social que puede otorgar esta herramienta revolucionaria que sin lugar a dudas es la educación. No existe herramienta más revolucionaria que la educación. Cuando estamos en contra del sistema o cuando queremos ser libres, la mejor manera de ser libre y revolucionario y rebelde es a través de la educación. Entonces, cuando uno nace en un hogar humilde, lo fundamental es educarse para que nadie nos pueda poner el pie encima, para que nadie nos pueda decir, hasta acá llegaste vos, el lugar es para otro, tenemos lugares, los mejores lugares reservados para otros. Que eso de verdad hay algunas personas que aún hoy piensan eso. Confunden la libertad con el sálvese quien pueda. Algunos dicen, vamos a ir por esta sociedad y sálvese quien pueda. Que no exista el Estado. Total, alguien va a hacer una escuela, algún empresario que le va a poder cobrar la cuota todos los meses a algunos padres para que esos alumnos puedan ir a pagar por su educación. Y si a alguno le va bien, después va a poder ir a una universidad privada y va a poder pagar por esa universidad privada, ¿no? Entonces, el sálvese quien pueda muchas veces está construido o edificado a partir del relato de algunos que ya tienen una ventaja respecto al resto. ¿Dónde tiene que estar presente el Estado? Igualando las líneas de partida. Y nosotros acá en Neuquén estamos igualando con estas acciones las líneas de partida. En todos los lugares de la provincia no hacemos distinción. Mientras que algunos dirían, no, mirá, hagan obras acá porque acá hay más gente, etcétera, y nos asegura la próxima elección. No, vamos por otra cosa. Vamos por un desarrollo federal de provincia. Hagamos las obras que necesitamos en toda la provincia. Hagamos las obras, aunque el pueblo sea chiquito, lleguemos con el gas, démosle mejor calidad de vida a la gente, démosle luz. Habían localidades en el corazón de Vaca Muerta, como los Chigüidos, que no tenían electricidad. Fíjense si la disparidad no estaba presente y las injusticias en cada uno de los rincones de nuestra provincia. Por eso creo yo que hoy es un día para festejar, para poder ver lo que podemos hacer los neuquinos, tal cual como dice el himno de la provincia del Neuquén. Creo que si de algo sirvió este último torneo mundial, es para ver que cuando nos atacan, lo unido que estamos. Nos sirvió para demostrar también que en condiciones adversas somos mejores. Eso como argentinos. Pero como neuquinos creo que alguien que la vio hace tiempo fue Arabarco y Verbel en la gran poesía neuquina que es el Neuquén Trabún Mapu. En nuestro himno claramente especifica cómo es el Neuquén en la primera parte y qué somos los neuquinos en la segunda parte. Y en esa primera parte, sin lugar a dudas, comienza a hablar del fruto de otoño, de lo que somos los neuquinos, que cuando todo se está por caer, nosotros estamos resurgiendo. Que mientras otras cosas se caen y mueren, nosotros nos caemos y nos paramos con más fuerza. Que desde nuestro cerro, volcán más simbólico que es el Lanín, se puede edificar y se pueden ver la piel de hombres distintos, sin lugar a dudas, de gente que venimos de otras provincias o que hemos nacido acá, en donde claramente, si hay una buena oportunidad, es en esta provincia de Neuquén que nos permite tener a todos esta nueva piel y mirar un nuevo amanecer. Y eso, sin lugar a dudas, lo tenemos que hacer entre todos. Por eso, creo yo, que los que estamos acá, los neuquinos que poblamos esta hermosa tierra, que como hoy presentamos el proyecto de ley, debe ser para argentinos y prioritariamente para neuquinos. Esta hermosa tierra nos da las oportunidades para poder pensar que esto de ninguna manera es el desafío sectorial, no es el desafío de un grupo, no es el desafío de un sector, no es el desafío de un partido político. Los neuquinos estamos viviendo un desafío generacional de poner de pie la provincia en la última gran oportunidad que tenemos los neuquinos. Y más que sabemos que poniendo de pie Neuquén estamos ayudando a poner de pie el país. Hoy, como tantos otros, desde acá en adelante, vamos a tener muchos días para festejar estas inauguraciones. Porque en Neuquén no se gasta la plata en ñoquis, no se gasta la plata en privilegios, no se gasta la plata en sobresueldos. no se gasta la plata en gastos que terminan yendo siempre a la bolsita de los mismos. Se invierte en educación, se invierte en salud, se invierte en seguridad, se invierte en infraestructura. Y fundamentalmente se invierte en el metro cuadrado de cada uno de los neuquinos, que seguramente cuando lo miramos falta, y falta mucho, pero es mucho lo que hemos hecho. Pero ustedes saben cuál es el rumbo que tenemos. Tenemos que llegar a todos los lugares y para eso lo tenemos que recorrer juntos. No existe un desafío político, existe este desafío generacional. Los invito a todos los que están acá presentes y a todos los que se quieran sumar en esta hermosa provincia a vencer a los verdaderos enemigos: el egoísmo, la mentira, la pobreza y tantas otras cosas que le terminan haciendo daño a nuestra sociedad. Que viva Neuquén, que viva la Argentina y que viva la educación.

Muy bien, así compartíamos lo que decía ayer el gobernador de la provincia, Rolando Figueroa, donde inauguró en Plotier la primera de las 10 EPET que se están construyendo aquí en la provincia. Bueno, fue una gran inauguración, con muchísimos alumnos, allí con el nuevo edificio de la EPET número 25 de Plotier, que cuenta con una superficie de 5.325 metros cuadrados y capacidad para unas 400 personas, entre estudiantes, docentes y otros trabajadores. La obra demandó una inversión de más de 17.000 millones de pesos. Es impresionante, muy bonito el nuevo edificio de la EPET número 25 que tiene la ciudad de Plotier.

0: Actualizamos los datos del tiempo, te cuento que tenemos 7 grados 4 décimas, una sensación térmica de 6 grados 6 décimas, el cielo mayormente nublado, con una humedad del 98%, al viento del noroeste a 6 kilómetros en la hora, tenemos una visibilidad de 15 kilómetros. La máxima anunciada para este martes, 16 grados centígrados. Para mañana miércoles, la mínima será de 6 y una máxima de 11 grados. 299-582-4582 para WhatsApp o bien de forma directa 442-3851. Tandas, ya venimos.
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2: Es la hora 9:30.
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4: Me gustó mucho la película Corazones de Acero, un héroe que muere por una causa especial, proteger a sus soldados y obedecer las órdenes de sus superiores. La película protagonizada por el tan conocido Brad Pitt y un elenco de alto nivel, la película fue filmada con un tanque real de la Segunda Guerra Mundial. Se centra en una historia casi de la vida real, con todas las características de una guerra y las consecuencias que todos conocemos. El sargento quien dirige la misión muere finalmente, alcanzado por un francotirador, y nos deja un mensaje de valentía y responsabilidad por sus soldados y su misión. Así, en la Biblia vemos muchos valientes que arriesgaron su vida por su país y su familia. Y por supuesto que el mayor ejemplo es el del Señor Jesús, quien no solo arriesgó su vida, sino que la dio, aceptó que lo crucificaran, que lo mataran en la cruz, para morir en lugar nuestro. El castigo que nosotros merecíamos lo cargó él en su cuerpo, murió a su condición humana, digamos así. La muerte no lo pudo retener, resucitó, se presentó a muchísimas personas y luego ascendió a los cielos. Y nos dejó el mensaje de esperanza de vida eterna. ¿Qué quiere decir esto? Que Él murió para pagar nuestro pecado, nuestra culpa y para librarnos ante Dios del pecado una vez que nos convertimos. Pero también en la Biblia hay muchos ejemplos de personas que se arriesgaron. No les importó si morían o no para poder salvar a otros tantos o a su propia nación. Vamos a 1 Samuel 17. Entonces David le dijo al rey Saúl: nadie debe desanimarse por culpa de este filisteo. Estamos hablando de David y Goliat, porque yo, un servidor de su majestad, iré a pelear con él. Imagínense que no le entraba ni siquiera la armadura. No es que no le entraba, le sobraba. Le sobraba talle de la armadura de un guerrero. Entonces dice: yo, un servidor de su majestad, iré a pelear contra él. Y el rey le dice: no podés ir a luchar contra este filisteo, porque aún eres muy joven, en cambio él ha sido un hombre de guerra desde su juventud. Y David contestó: cuando yo, el servidor de su majestad, cuidaba las ovejas de mi padre, si un león o un oso venía y se llevaba una oveja del rebaño, escúchenme, prestemos atención, o sea, ya el oso o el león se había robado una oveja, iba detrás de él y se la quitaba del hocico, y si se volvía para atacarme, lo agarraba por la quijada y le daba de golpes hasta matarlo. Así fuera un león o un oso, este servidor de su majestad lo mataba. Y a este filisteo pagano le va a pasar lo mismo porque ha desafiado al ejército del Dios viviente. El Señor, que me ha librado de las garras del león y del oso, también me librará de las manos de este filisteo. Entonces Saúl se convenció y le dijo: anda pues, y que el Señor te acompañe. Finalmente, ustedes conocen la historia porque aún en las películas de Hollywood se ha anunciado esta historia real de la vida del rey David, quien fuera rey luego, y que mató al filisteo y se quedó con la espada. El filisteo, un gigante, un guerrero de primera élite, que fue derribado por un jovencito que peleaba con leones y osos para cuidar las ovejas de su padre. Y finalmente podemos ver aquí cómo entonces David, siendo un muchacho, arriesgó su vida por toda la nación. La nación de Israel estaba aterrorizada porque los filisteos habían hecho su campamento y allí estaba el filisteo Goliat, llamado así, quien desafiaba a Dios y al pueblo de Dios y finalmente fue derribado con una honda que tenía David, con la cual él peleaba también contra las fieras del campo que robaban las ovejas. Tremendo testimonio y tremenda valentía de David. Creo que solamente el Señor puede dar esa clase de valentía en estas circunstancias. Y yo les recuerdo que el Señor Jesús, sabiendo que iba a ser crucificado, muerto en la cruz, sabiendo que lo iban a capturar, que lo iban a acusar, que lo iban a injuriar, a escupir, que se iban a sortear la ropa de él, imagínense que era muy vergonzoso desnudar a alguien que estaba consagrado a Dios, y aquellos que lo crucificaron antes le quitaron la ropa y se la sortearon, o sea, echaron a suerte su ropa, la túnica que tenía. Finalmente Jesús fue a la cruz, murió por nosotros para darnos vida. No nos culpa, no nos acusa, nos invita, nos llama. Él dio su vida por toda la humanidad. Entonces, más que el ejemplo de este actor, o mejor dicho, de la película, y el ejemplo de David, que arriesgó su vida por toda su nación, es Jesús el que puso todo en el sacrificio de la cruz del Calvario para que usted y yo, vos y yo y todos los que amamos al Señor, tengamos la oportunidad de vida eterna, siempre y cuando reconozcamos que Él murió en la cruz, resucitó al tercer día y volverá a buscarnos, como lo ha dicho y está escrito en la Biblia. Amigo, el mayor ejemplo, Jesús, que arriesgó y dio su vida para salvarnos.
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50 minutos de las 9 de la mañana. En todo el país tenemos 7 grados 4 décimas la actual temperatura, con una humedad del 98%, el viento del noroeste a 6 kilómetros en la hora, tenemos una visibilidad de 15 kilómetros. La policía de Neuquén confirmó que el niño fue hallado sin vida en un piletón de Lepas y esperan el resultado de la autopsia. Estamos hablando sobre el niño que era intensamente buscado el día lunes, allí en el barrio Confluencia. El coordinador de la policía, el comisario Rubén Rodríguez, informó que el operativo de búsqueda comenzó tras llamados de vecinos que alertaron sobre la desaparición de un menor de 6 años. El cuerpo fue encontrado por bomberos en uno de los piletones de la planta de tratamiento ubicado sobre calle Tronador, allí en Confluencia. El coordinador de la policía brindó detalles sobre este operativo de la búsqueda del niño de 6 años que fue hallado sin vida en un piletón de la planta de tratamientos de Lepas, allí en el barrio Confluencia, y confirmó que la investigación continúa para determinar cómo ocurrió el hecho. El funcionario explicó que alrededor de las 20:50 horas, personal de la comisaría 19 tomó conocimiento de la situación tras recibir llamados telefónicos que alertaban que un menor habría ingresado al predio ubicado sobre calle Tronador, casi el Chocón. Personal de la comisaría 19 se hace presente en la planta de tratamiento de líquidos cloacales perteneciente a Lepas, ya que un menor de edad habría ingresado a la parte interna del predio, indicaba el comisario. Ante la denuncia, la policía desplegó un operativo de búsqueda y convocó a personal de la Dirección de Bomberos, integrantes de la División de Búsqueda de Personas y Buzos especializados para inspeccionar los piletones del establecimiento. El comisario informó que cerca de las 22:15, mientras trabajaban allí en el lugar, efectivos de criminalística y el médico policial, por disposición de la fiscal Lorena Juárez, el cuerpo fue trasladado a la morgue judicial para realizar la autopsia. El comisario señaló que la investigación se encuentra en una etapa inicial y evitó brindar precisiones sobre las circunstancias en las que el niño ingresó al predio. Sería erróneo decir algo fuera de lugar en un hecho muy reciente, y esas cuestiones están siendo investigadas por la comisaría 19, sostenía el comisario. Lamentable esta noticia. Solo 6 años tenía este niño, que era intensamente buscado allí en el barrio Confluencia.

0: Tomamos contacto con nuestro compañero en el móvil de exteriores. Charlie, te escuchamos.
1: Sí, Néstor, escuchando atentamente lo que vos relatabas con respecto a la información de este nene que lamentablemente lo encontraron ahí en los piletones de la calle Tronador, casi Chocón, más de, precisamente atrás del hogar de ancianos, donde estaba funcionando la planta cloacal. Lo que a mí me respecta, yo sé que la familia no es solamente la responsable de lo que pasó, porque en el predio no había una seguridad de ingreso. O sea, uno se pregunta, ¿tenés guardia de seguridad más hacia los nenes? ¿Cómo puede ser que un nene pueda ingresar con toda facilidad a un predio
0: Claro.
1: donde hay semejantes piletas que no tienen baranda, no tienen nada? No tiene por qué tener baranda porque no es un lugar de visita, no es un lugar turístico ni cosa por el estilo, pero el predio tiene que estar totalmente cerrado. ¿Cómo puede ingresar el nene y el guardia que
0: Totalmente,
1: estaba ahí
0: sí, es así.
1: no va a poder percatarse acá? Y una responsabilidad del Estado también, ¿eh? Esto no es que la familia no lo cuidó, que porque es un nene que tenía una patología y a cualquiera le puede pasar que se le pueda escapar el nene, ¿no? Pero ahí en el predio no podía estar el portón abierto, como dicen los vecinos, que continuamente el portón estaba abierto. Además, después que la madre, las familiares se percataron, quisieron ingresar a ver el y no lo dejó el guardia. Bueno, en ese momento funcionó la seguridad y cuando el nene entró, ¿dónde estaba la seguridad?
0: ¿Dónde estaba el guardia? Claro.
1: Claro, ¿dónde estaba la seguridad? Porque si después los familiares no querían entrar, tenían los portones cerrados con candado. Entonces, bueno, ahí está el tema. Lamentable, lamentable un nene de 6 años se haya ido de esta manera, Néstor, y también para la familia, ¿no? Que lo están sufriendo, ¿no? Así que bueno, vamos a seguir con nuestro trabajo, Néstor. Como hace un ratito pasamos las palabras del gobernador ayer en a mediodía en Plotier, también estuvo hablando la ministra de Educación, Soledad Martínez, que tuvo un extenso discurso en esto de la inauguración de esta EPED y anunció próximamente que se van a ir inaugurando las que están en obra y para este año y para el año que viene, Néstor. Vamos a escucharla y volvemos en un ratito.
0: Muy bien, gracias Charlie. Pasamos a la nota.
2: Estoy muy orgullosa todos los días, pero en días como estos particularmente orgullosa. Lo decía Malena recién, la escuela es mucho más que un edificio. Hacer escuela implica comprometerse emocional, personal, profesional y físicamente para construir la identidad de un proyecto colectivo que luego tiene un nombre, que tiene un número y que hoy acá es la historia de la EPED 25. Me quiero tomar un momento para saludar a los alumnos, a las alumnas y a sus equipos de conducción de la EPED 13 de Chosmalal que se acercaron hasta acá para ver también de qué se va a tratar el sueño que ellos tienen. A la EPED 24 de Rincón de los

0: 25, pensando que en próximos meses y en los próximos años van a tener la misma posibilidad. Y pensando en esas oportunidades, me parece muy importante que podamos visualizarlas como no como producto de la suerte o de un hecho fortuito o aislado. Por eso queríamos que estuvieran todas, porque son todas escuelas que están en ejecución o que vamos a poner en ejecución en los próximos meses, sino para visualizar que son escuelas producto de una decisión política, de la decisión política de un gobierno que empezó desde el primer día de su gestión a mirar los números de la provincia para ordenarlos y para poner luego ese orden en función de las prioridades que los neuquinos y las neuquinas durante muchos años reclamábamos a los gobiernos de la provincia. Esa priorización que hoy vemos en esta escuela se traduce en materia de educación en muchas otras decisiones. En la ciudad de Plotier tenemos en construcción el Zoom con aulas y taller de la EPET 9, el Zoom con equipamiento deportivo para la EPET 19, la ampliación y el Zoom de la escuela 301, y esta, que era la escuela con mayores necesidades porque funcionaba, como ustedes pudieron ver, íntegramente en espacios que no eran los adecuados para una escuela. Todo eso lo pudimos poner en marcha los neuquinos y las neuquinas cuando decidimos cambiar. En Neuquén cambiamos y decidimos poner al gobierno y al Estado al servicio de las necesidades y de los intereses de todos y de todas. Por supuesto, para eso pensamos en un gobierno que estuviera dispuesto a escucharnos. Y este gobierno empezó desde su primer día a ordenar los números, a ordenar los papeles que nos permiten hoy estar en este edificio que no solamente va a resolver la demanda de la EPET 25, sino que va a permitir adecuar la matrícula de la EPET 9, que va a permitir adecuar la matrícula de la EPET 19 y que nos va a permitir recoger la demanda de un Plotier que crece y que tiene muchos jóvenes con aspiraciones de formarse en la educación técnica. Con esta escuela abrimos una ventana de unos 4 o 5 años para que no volvamos a encontrarnos en un cuello de botella de escuelas sin edificio, para que podamos planificar la infraestructura educativa de acuerdo a...
1: Muy bien, así compartíamos las palabras de la ministra de Educación de la provincia, Soledad Martínez, ayer en esta inauguración de la EPET número 25, que es la primera de las 10 EPET que se están construyendo aquí en nuestra provincia. Compartimos desde el corazón de Vaca Muerta, llega Vicky Terzaghi con su panorama energético.
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3: El norte de Vaca Muerta se acelera. Generalmente cuando hablamos de Vaca Muerta, hablamos de la zona central de Vaca Muerta, la zona que está más o menos cercana a la localidad de Añelo, desarrollos como por ejemplo Loma Campana, La Marga Chica, incluso Fortín de Piedra, están todos más o menos alrededor de la zona de Añelo. Pero si se recorre unos 120, 150 kilómetros hacia el norte, en dirección por ejemplo hacia Mendoza sería, llegamos a una zona norte en donde en las últimas semanas, en los últimos meses, se ha visto mucha actividad. Esta zona norte de Vaca Muerta es una zona predominantemente productora de petróleo, está, como les decía, más cerca de Rincón de los Sauces, y lo que tenía hasta el momento era que le faltaba bastante conectividad para poder evacuar tanto la producción de petróleo como la producción del gas asociado que viene de esos pozos de petróleo. Pero esto ya ha comenzado a cambiar con las obras que están en marcha y es lo que está haciendo que el norte de Vaca Muerta realmente se esté desarrollando a una velocidad muy importante. En junio, estas áreas del norte de Vaca Muerta llegaron a un nivel de producción en conjunto de 80.000 barriles de petróleo petróleo por día, que para dimensionar cuánto es 80.000 barriles de petróleo por día, bueno, sería la tercera provincia productora de la Argentina. O sea, la tercera provincia en realidad es Santa Cruz dentro de Argentina, primero Neuquén.

0: segundo Chubut, tercero Santa Cruz, pero el norte de Vaca Muerta ya está superando a todo lo que es la producción de Santa Cruz y viene fundamentalmente de un grupo de áreas que están operadas por varias compañías. Esto es lo interesante. El área que más actividad está teniendo, que más producción está teniendo, es Bajo del Choique, La Invernada, de Pluspetrol, pero también encontramos áreas como el Trapial Este, de Chevron, Los Toldos 2 Este, de Tecpetrol, Narambuena, de YPF, La Escalonada, de Vaca Muerta Inversiones, es YPF, Pluspetrol, Shell y GIP, Bajo del Toro Norte, de YPF, y Águila Mora, de Vista, con lo cual se espera que la producción y la actividad en el norte de Vaca Muerta siga creciendo, porque de esta zona de Vaca Muerta, de este norte de la formación no convencional, van a estar saliendo la mayoría de los barriles para poner en funcionamiento a partir de enero el nuevo puerto exportador, el sistema Vemos, en la costa de Río Negro.
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8: Es la hora 10. 5 minutos.
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0: 8 minutos de las 10 de la mañana en todo el país. Tenemos actualmente 7 grados, 4 décimas la actual temperatura. Hoy vamos a hablar sobre el aumento de los reclamos de consumidores de Neuquén. Según informó la Dirección Provincial de Protección al Consumidor, las principales denuncias están vinculadas a aerolíneas, telefonía móvil, supermercados y entidades financieras. Para conocer cómo se está trabajando, cuáles son las herramientas que tienen los usuarios, vamos a hablar con Pablo Tomasini, director provincial de Protección al Consumidor, quien tan amablemente nos atiende en esta mañana. Pablo, buen día. Néstor lo saluda. ¿Cómo anda?
1: Hola, ¿qué tal, Néstor? Buen día. ¿Cómo te va?
0: Muy bien, Pablo. Le agradezco mucho la comunicación. ¿Cuáles son hoy en día los reclamos que más por ahí se repiten aquí en Neuquén y cuáles han crecido, ¿no? En estos últimos meses.
1: Bueno, mira, exponencialmente han crecido los reclamos que se vinculan con el transporte aéreo y los que se vinculan con la telefonía por falta de servicio, básicamente en el interior de la provincia, por problemas en la prestación del servicio telefónico. Después el resto de los reclamos son reclamos que tenemos permanentemente o fiscalizaciones que nosotros hacemos. Nosotros tenemos dos vías. Una, los reclamos que la gente nos va haciendo vinculados a una relación de consumo propia, que ha tenido y con algún prestador de algún servicio o de algún bien con el cual ha tenido un problema, o vía nuestras propias fiscalizaciones con inspectores que las vamos haciendo en forma más o menos sistemática y que vamos planificando en toda la provincia. Perdón, disculpa, ando con la garganta un poco complicada. Pero esto se vincula mucho con el problema que hubo con Flybondi, la gran cantidad de reclamos de aviación civil, y con una deserción prácticamente del Estado Nacional vinculado al control de estos temas a través del ANAC, que es la Autoridad Nacional de Aviación Civil, que realmente ha dejado, como se dice, ha dejado hacer, digamos, ¿no? Y en el dejar hacer se perjudica claramente a los usuarios del servicio aeronáutico y no se hace nada contra las empresas. Entonces nosotros hemos actuado bastante fuerte con Flybondi especialmente, pero tenemos bastantes reclamos también de Jetmark y algunos más aislados de aerolíneas argentinas. Y después tenemos mucho, insisto en esto, mucho reclamo del interior de la provincia por fallas en el servicio telefónico, y bueno, en ambos casos hemos imputado a las empresas de conductas que tienen que ver con descuidar a los consumidores y no garantizar el trato digno que establece la Constitución Nacional, y en muchas ocasiones también por falta de la información adecuada, en tiempo veraz, que también la normativa nos impone que tenemos que controlar. Así que bueno, un poco esas son las cuestiones en las que más estamos trabajando.
0: Pablo, ¿qué deben hacer en este caso? Un ejemplo, un pasajero, por ejemplo, cuando una empresa, en este caso, bueno, las mencionadas, no responden o no brindan información adecuada, se conocen, y hay ejemplos, ¿no? De muchísimos casos, por ejemplo, de esta de Flybondi, que sobre la marcha, quizás faltan pocos minutos para embarcar y de pronto se encuentran con cancelaciones, reprogramaciones. ¿Qué es lo que debe hacer un usuario?
1: Por supuesto, hacer el reclamo en la misma empresa, en el mostrador o vía telefónica o vía virtual, y posteriormente hacer el reclamo en nuestra repartición, que puede ser por dos vías, o presencial o por vía de virtual, que se hace a través de la ventanilla única federal, que es una ventanita que tenemos dentro de nuestra página web, que es proteccionalconsumidor.neuquen.gob.ar. proteccionalconsumidor.neuquen.gob.ar. Ahí adentro se van a encontrar con herramientas para realizar el reclamo. Esta herramienta se llama Ventanilla Única Federal, y pueden hacer el reclamo vía virtual, o si no, apersonarse en alguna de las delegaciones que tenemos, de las 10 delegaciones que tenemos en toda la provincia. Aquí en Neuquén Capital, en Buenos Aires 35, pero tenemos en Cutralcó, en Zapala, en Tromalal, estamos abriendo la semana que viene en Centenario, así que en San Martín, en Villa La Angostura, en Pehueña, Cabiahue, Loncopué, tenemos en muchos lugares de la provincia delegaciones en las cuales nos pueden presentar directamente en forma personal los reclamos. Y bueno, hay mucha gente que lo hace en forma personal y mucha gente que lo hace a través de la Ventanilla Única Federal. Pero cualquiera de los dos vehículos sirve para realizar el reclamo, en el cual tienen que adjuntarnos la documental que tengan. En el caso de lo virtual, una documental escaneada, que se escanea con el mismo teléfono, que es el pasaje, la captura de pantalla de las reservas, la captura de pantalla de si uno intentó comunicarse con el teléfono de la empresa. Nosotros no actuamos directamente sobre el contrato de transporte, sino que actuamos cuando hay falla en el deber de información o en el deber de trato digno, que son los dos elementos que nosotros custodiamos a los consumidores en esos temas. Porque muchas veces es como decías vos, nosotros tuvimos casos de una señora que le dicen, bueno, le vamos a cancelar el vuelo y se lo vamos a reprogramar. Era un día 2 de un mes y se lo reprogramamos para el 14. Y la señora tenía que volver a trabajar a Neuquén. Por supuesto que eso no es un trato digno de un consumidor, digamos, ¿no? En el tema aviación. Y en otros momentos, un vuelo que salía a las 9 de la mañana, les mandaron un mail cancelándolo a las 4 de la mañana. ¿Y quién va a revisar un mail a las 4 de la mañana? Digamos, eso claramente es un despropósito en el trato, y bueno, eso en esos casos actuamos nosotros.
0: Bien. Pablo, ¿y cuáles son, por ejemplo, las denuncias en lo que tiene que ver los supermercados, en bancos? ¿Cuáles son esos derechos que suelen desconocer, por ejemplo, los consumidores?
1: Yo te cuento qué es lo que nosotros controlamos con bancos y tarjetas. Que los pagos sean adecuados, que no se vulnere el deber de seguridad, porque muchas veces se ingresa gente a las cuentas de gente y le sacan crédito, le sacan plata en lo que llamamos estafas virtuales, o las tarjetas de crédito que pasan dos veces las compras en algunos de algunos ciudadanos, digamos. Entonces, bueno, en esos casos vienen cuando no tienen las respuestas adecuadas y nos hacen las denuncias pertinentes, pero también en los bancos y en distintos lugares controlamos nosotros el tiempo de espera en las filas, que también es un tema que nos permite la ley 2874 controlar. Y en esto hacemos un ida y vuelta con los ciudadanos, porque los ciudadanos también nos pueden ir avisando. Nosotros tenemos también en la misma página web que yo te decía una ventanita que se llama Solicita tu inspección, que en forma anónima nos pueden decir, vos te toca, Néstor, estoy en la fila de un banco y estoy hace 2 horas. Ya está violentado el deber de trato digno en el tiempo de espera, porque se puede esperar en los lugares donde haya asientos y sanitarios, el tiempo de espera puede ser hasta 90 minutos. Si se pasa ese tiempo, nos pueden avisar y nosotros inmediatamente hacemos las inspecciones correspondientes. Y si hay que hacerle un acta de infracción, se le hace un acta de infracción. Pero bueno, ahí tenemos un trabajo muy de vinculación con los ciudadanos, que a nosotros nos ayuda mucho porque nos permite orientar la política pública. No hay repartición que alcance si vos tenés que controlar 14.000 comercios que hay activos solamente en Neuquén Capital, y otros 14.000 más o menos aproximadamente que hay en el resto de la provincia. O sea, es imposible que nosotros generemos un control cotidiano si no tenemos el acompañamiento ciudadano para esto. Entonces, lo que nosotros hacemos después es, yo siempre pongo el mismo ejemplo, nos pasó con las estaciones expendedoras de combustible. Tuvimos en algún momento que aplicar una multa para que las empresas se dieran cuenta que íbamos en serio con el control de la manipulación de tarjetas. Porque la manipulación de tarjeta por parte de un empleado de una estación de servicio o de un restaurante o de algún lugar implica que te pueden copiar la tarjeta. Entonces, nadie tiene que desprenderse de su propia tarjeta. Cuando va a un lugar, te tienen que traer el postnet a la mesa o te tienen que traer el postnet al vehículo o te tienen que pedirte que bajes hasta un lugar donde vos puedas apoyar tu tarjeta. Esto en los supermercados, en las estaciones de servicio, ya está como bastante consolidada la conducta cultural de que nadie puede manipular tu tarjeta. Entonces, eso se logra muchas veces apretando clavijas, ¿no? Y poniendo alguna multa que implique que se cambie la conducta, porque ya todos los estacioneros le dicen a sus empleados, ustedes no tocan una sola tarjeta, porque si no nos pueden poner una multa. Bueno, y nosotros con eso prevenimos la posibilidad de las estafas que se hacen con las tarjetas de crédito. Entonces, bueno, nada, hay mucho trabajo que vamos haciendo. Y el ciudadano nos puede ir ayudando bastante en ese sentido, colaborando con nosotros, ya insisto, en nuestra página web, proteccionalconsumidor.neuquén.gob.ar, se encuentran tanto con la ventanilla única federal, que es donde puede hacer un reclamo, como en esta ventanita que yo le decía, solicita tu inspección, que nos pueden avisar en forma anónima, anónima, ni siquiera necesitas, Néstor, poner tu nombre y apellido. Nos informás en qué lugar se está cometiendo, entendés vos, una infracción a los derechos del consumidor. Por ejemplo, algún comercio que cobre 10% adicional cuando pagás con billetera virtual. Eso está prohibido. Entonces, la gente nos puede ir avisando y nosotros podemos ir al comercio y decirle, miren, nos ha llegado la información de que se está cobrando este adicional. No se puede hacer eso. No le ponemos ni multa ni nada, eso es solamente una advertencia. Pero a la segunda, tercera vez que nos llama la gente, vamos y hacemos un acta de infracción sobre ese mismo comercio. Entonces, lo que hacemos con eso es ir corrigiendo conductas, porque parte de la lealtad comercial indica que si yo, estos anteojos que tengo delante mío, valen 100 mil pesos, es el precio que el consumidor, que el proveedor de este anteojo me está ofreciendo 100 mil pesos, ¿no? Es la promesa de precio que me está haciendo antes que yo lo compre. Si yo lo voy a comprar y él, en vez de cobrarme 100, me cobra 110 por el mecanismo de pago que yo tengo, me está vulnerando el derecho de la promesa de precio, digamos. Entonces, no está permitido eso. Ahora, si el tipo me dice, mira, esto vale 100. Pero si vos me traes plata en efectivo, yo te los dejo a 95 o a 90, bueno, eso sí está permitido hacerlo. Entonces la gente nos puede ir avisando este tipo de cosas y nosotros podemos así mejorar la política pública, siempre en beneficio de los consumidores, que es nuestro leitmotiv, ¿no?
0: Muy bien. Pablo, le quiero agradecer muchísimo su tiempo. Muchas, pero muchas gracias por toda la información, como siempre.
1: Bueno, y siempre estamos a disposición, así que cuando ustedes lo necesiten, acá estamos. Un abrazo grande.
0: Que tenga buen día, Pablo. Gracias.
1: Hasta
0: Hasta
1: luego.
0: luego. Así pasaba Pablo Tomasini, director provincial de Protección al Consumidor, hablando sobre estos aumentos de reclamos de los consumidores aquí en Neuquén, según lo que se pudo saber en información desde la Dirección Provincial de Protección al Consumidor, las principales denuncias que están vinculadas a las aerolíneas, también a la telefonía móvil, supermercados y a los bancos. 22 minutos de las 10 de la mañana en todo el país. 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

0: 23 minutos de las 10 de la mañana, actualizamos los datos de la hora 10, a ver qué nos dice el Servicio Meteorológico Nacional. 8 grados de temperatura con el cielo mayormente nublado. La diputada provincial Brenda Buccini se presentó un proyecto para crear el Registro Único Digital de Bienes Inmuebles del Gobierno de Neuquén, RudiBin, una herramienta que busca centralizar y hacer pública la información sobre los inmuebles del Estado provincial para mejorar la transparencia, el control y la administración del patrimonio público. Vamos a hablar con la diputada Brenda Buccinis, quien tan amablemente nos atiende en esta mañana. Brenda, buen día. Néstor te saluda. ¿Cómo estás?
1: Buen día, Néstor, equipo y audiencia. ¿Cómo están ustedes?
0: Muy bien, Brenda. Te agradecemos muchísimo el contacto, por estar siempre a disposición. Y preguntarte qué necesidad concreta detectaron con esta iniciativa, con la creación de este registro único digital.
1: Bueno, justamente en el marco de una serie de proyectos que yo vengo presentando en relación a la transparencia, ¿no?, de las cuentas y de los bienes del Estado, este es un proyecto más en ese sentido, que además se introduce dentro de esta discusión que se está dando tanto en el ámbito nacional como en el provincial. Ustedes sabrán que se está discutiendo en el Congreso de la Nación la Ley de Tierras, como se le está denominando, aunque no es exactamente ese su nombre, y que ayer el gobernador de la provincia presentó un proyecto también para modificar la Ley de Tierras Fiscales de la provincia, y otros tantos proyectos que nosotros venimos presentando en este sentido, que incluso también están relacionados con las tierras fiscales, que tienen que ver en particular con un espacio que se da en el departamento de Aluminé, que es el que refiere a la Corporación Interestadual Pulmarí, donde hay tierras fiscales provinciales y nacionales. Este proyecto justamente viene a intentar traer un poco más de luz en todo esto, y déjame decirte que también tiene que ver a otras situaciones que se han presentado en algunos municipios de nuestra provincia. Habrán sabido ustedes en las noticias de estas deudas que hay de servicios públicos por parte de los municipios, y este proyecto también prevé esto, no solo que haya un registro único, digital y público de todos los bienes del Estado, de los tres poderes del Estado, tanto como tierras, como edificios, ya sean propios o en alquiler, que incluye además a los entes autárquicos, a las empresas del Estado, a la administración central y descentralizada, es decir, todo lo que tiene que ver con el Estado estaría alcanzado por este registro. Y no solo la información que pedimos que se brinde es la que tiene que ver con la cuestión catastral y registral de estos bienes, sino también la eventual existencia de deudas, ya sea por impuestos, por indemnizaciones expropiatorias, por tasas, por contribuciones especiales, y todo aquello que tenga que ver con el funcionamiento del Estado. Básicamente ese es el espíritu de esta ley, la transparencia, informar a la ciudadanía qué es propiedad del Estado y en qué condiciones está.
0: Perfecto. Brenda, ¿y cómo será el trabajo, por ejemplo, conjunto entre Catastro, el Registro de la Propiedad y los otros organismos, ¿no?, para tener una información más actualizada?
1: Bueno, esto está previsto en el articulado, la interoperabilidad y complementariedad de estos datos. El Estado tiene toda esta información, lo que pasa es que hace falta unificarla. Así como tenemos, cuando uno paga los impuestos, viste que te llevan de una ventanilla a otra, en su momento nosotros sancionamos una ley justamente para facilitar estos trámites, y esto quiere decir que el Estado ya tiene toda esta información. Incluso las empresas que brindan servicios públicos también brindan esta información al Estado. Entonces, todo eso tiene que ser puesto a disposición para unificar esa información y que sea transparentada a través de este registro.
0: Bien. ¿Existe hoy una estimación de cuántos inmuebles de la provincia podrían incorporarse a este sistema?
1: La verdad es que desconocemos, porque cada organismo tiene descentralizadamente un informe dominial, y esto es justamente lo que buscamos evitar. Cada vez que uno tiene que hacer una averiguación, tiene que ir a un organismo distinto. Catastro, ustedes bien saben que no abren toda la información de acceso público, Pero en este caso, como el Estado somos todos, nosotros entendemos que tiene que transparentar toda esta información. E insisto, ya sean bienes propios como arrendados. Todo esto tiene que estar disponible para que la ciudadanía entienda cuáles son las tierras fiscales, cuáles son los edificios, cuál es la función que cumple, quién lo administra, si tiene deuda o si no tiene deuda. Nosotros a menudo acá en la legislatura, cuando tenemos que dar una discusión, incluso cuando a veces escuchando la radio uno escucha entrevistas, se pasan la pelota de un lado para otro diciendo, ah, pero eso es de tal cosa. Y son todas reparticiones públicas. Entonces, toda esa información tiene que estar junta, tiene que ser accesible y fácilmente de entender para la ciudadanía.
0: ¿Qué sucede si, por ejemplo, un organismo no actualiza la información?
1: Bueno, estará alcanzado por la ley en general, ¿no? El incumplimiento de los deberes de funcionario público.
0: Bien, bien, bien. ¿Han tomado como proyecto referencias o experiencias similares de otras provincias que estén llevando adelante esta iniciativa?
1: No, la verdad es que yo no tengo conocimiento de que exista una ley de este tipo, pero sí me parece que sería muy beneficiosa.
0: Bien, bien. Brenda, le agradezco muchísimo su tiempo, muchísimas gracias por la comunicación y la información.
1: Por favor, un placer como siempre.
0: Hasta luego, gracias.
1: Adiós. Gracias.
0: Así pasaba la diputada provincial Brenda Buchinis, hablando sobre este proyecto para crear un registro único digital de bienes inmuebles del gobierno de Neuquén, llamado RUDIBIN, que es una herramienta que busca centralizar y hacer pública la información sobre los inmuebles del Estado provincial, para poder mejorar la transparencia, el control y la administración de lo que es el patrimonio público. 30 minutos de las 10 en el país.

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1: Es la hora 10:32.
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0: 43 minutos de las 10 de la mañana en todo el país. 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Ya como lo habíamos anunciado mucho más temprano y saludando a nuestros queridos panaderos, hoy 4 de agosto se celebra el Día del Panadero en nuestro país, una fecha que rinde homenaje al esfuerzo, la tradición y la pasión de quienes transforman los ingredientes nobles en el alimento esencial en la mesa de cada familia argentina. En este marco del Día Nacional del Panadero, vamos a hablar con Julio César Palavecino, quien es secretario general de la Unión de Personal de Panaderías y Afines de Río Negro en Neuquén, para conocer un poco cómo están atravesando el sector, este presente, cuáles son los principales desafíos para los trabajadores. Los saludamos. Julio, buen día. Néstor los saluda. ¿Cómo anda?
1: Hola, Néstor. Buenos días. ¿Cómo le va?
0: Muy bien, Julio. Gracias por el contacto, por estar a disposición para charlar un poco. Bueno, primero y principal, saludarlo a usted, también a todos los panaderos y panaderas, que es un trabajo que empieza muy, pero muy tempranito en la madrugada, mientras la mayoría duerme, están allí trabajando para llevar el pan calentito, el pan fresco a cada familia. ¿Qué significa esta fecha para quienes ejercen este oficio tan tradicional y uno de los primeros sindicatos de nuestro país, además?
1: Bueno, tal cual un poco lo que dijiste vos, Bueno, esta es una fecha en donde uno se levanta diferente porque, bueno, es una fecha en donde recibimos el reconocimiento de la gente que nos saluda, de los mismos compañeros panaderos, de los colegas, en el caso de los gremios, de ustedes, digamos, es un día de reconocimiento al trabajo, a la labor que realizan hoy. Yo hace varios años que estoy al frente del gremio, y antes lo hacía, por supuesto, que realizan todos los trabajadores panaderos, en el horario que vos decís, mientras la gente duerme, nosotros estamos en la cuadra trabajando. Es así, es nuestro oficio, el que amamos. Y con respecto a lo que también decías vos, sí, se conmemora hoy, el 4 de agosto, de cada año, por supuesto, la creación del primer sindicato de obreros panaderos del país, que se fundó en el año 1887. Y fue fundado por dos anarquistas, Errico Malatea y Ettore Matei, se llamaban, que fueron los pioneros en la lucha de los derechos laborales, por los derechos laborales. Así que eso es lo que se conmemora hoy.
0: Muy bien.
1: Y después, bueno, desde el sindicato de panaderos venimos realizando diferentes gestiones. Entre las más importantes, si me permitís, me gustaría comentar lo que es las gestiones que venimos realizando.
0: Sí, por favor, Julio. Sí, sí.
1: Continuamos con la entrega de los kits escolares, que es muy importante. Seguimos con la entrega de beneficios, como la entrega de ajuares a los recién nacidos, a los bebés. Hemos firmado en enero un convenio muy importante con la Obra Social Salud Total, la cual tiene 10 oficinas repartidas entre las dos provincias. Nosotros venimos de casi dos décadas sin cobertura de obra social. Obviamente no depende de nosotros, sino de Buenos Aires. Así que, bueno, a partir de enero ya tenemos, es un logro muy importante. Hemos creado la nueva mutual de panaderos, AMUPAN, que va a entrar en funcionamiento total, calculamos, a partir de octubre. Seguimos con el control ahora de los nuevos recibos, por el cambio de la ley, por supuesto. Estamos realizando desde febrero relevamiento en todas las panaderías de Río Negro Neuquén. Cuando digo todas, estoy hablando de todas las localidades. Y también estamos trabajando muy arduamente en conjunto con la Secretaría de Trabajo de Río Negro y de Neuquén. Así que, bueno, también tenemos la entrega de credenciales nuevas. Ya hemos firmado convenios con centro de capacitación. El último que firmamos es con el IGA, para que la gente se pueda capacitar también. Y esta noche, por ser el Día del Panadero, a las 21 horas por Lotería Nacional, se realiza el sorteo para todos los afiliados al sindicato.
0: Muy bien, Julio. ¿Cómo describiría hoy la situación que están atravesando las panaderías, los trabajadores en el sector de Río Negro y Neuquén? ¿Cuáles son esos desafíos? ¿Con qué se está encontrando hoy en día?
1: Bueno, mira, con respecto a la situación que atraviesa el ámbito panaderil, no escapa la realidad del país. Si bien los costos de las materias primas hace varios meses ya que se han estabilizado, no así el de los servicios, la luz, el gas, los impuestos, y sobre todo la problemática que viene surgiendo hace muchos meses, que es el tema de alquileres. Hoy con la nueva ley se rigen ya, estamos hablando de un alquiler que se actualiza cada 3 meses por IPC. Entonces es un problema. Digamos, no, por eso vuelvo a repetir, no tanto los costos que se han estabilizado, los costos de las materias primas. Que antes, ¿te acordás? El año pasado, o un poco más, era todos los días un aumento. Ahora eso ya no ocurre, ¿viste? Con respecto a los sueldos, hemos equiparado que es gastronómico y comercio, que son la otra actividad privada mucho más cercana. Lamentablemente las paritarias dependen de Buenos Aires. Nosotros manejamos con la escala macro de la Federación. Casualmente ahora el día 11 de agosto estoy viajando a Buenos Aires a una reunión que nos convocaron. Y bueno, la idea es ver la posibilidad de traer un incremento en las zonas. Tenemos una zona del 5%, pero también tenemos un presentismo del 10% en Río Negro y Neuquén. Y la realidad es que, claro, el costo de vida acá, en estas dos provincias, no es el mismo que el costo de vida que tienen las provincias del centro o del norte. Eso es lo que voy a plantear a Buenos Aires. ¿Entendés? Tratar de traer una mejora para el sueldo de las trabajadoras de Río Negro y Neuquén.
0: Perfecto. Julio, ¿cómo ve el consumo que influye, ¿no?, la caída del poder adquisitivo, por ahí de las familias, en el consumo del pan u otros productos de panadería? ¿Cómo lo analizan?
1: Y hay una realidad, hay un cambio en los hábitos de consumo, por supuesto. Y la realidad también es que los sueldos no alcanzan, ¿de acuerdo? No te olvides que la canasta básica tipo 2, los números son para dos adultos y dos menores, pero no cuentan el alquiler y ningún gasto extra, solamente canasta básica. Y acá te vuelvo a decir, hay un 30% aproximadamente del costo más caro. Los consumos han cambiado. El que compraba ante 1 kilo ya no compra 1 kilo, y el que compraba media docena o una docena de facturas ya no compra. Digamos, fueron bajando. Obviamente estamos hablando de, hay zonas y zonas, ¿no? Una cosa es la zona del centro, otra cosa son los barrios, y ahí también infiere también el costo del pan. En la zona céntrica es más caro el pan que en los barrios, siempre fue así aparte. Así que el tema es eso, el problema siguen siendo los sueldos, que no están acorde al costo de vida. Y me refiero puntualmente, si bien es el común de todo el país y de la mayoría de los rubros, pero bueno, en el caso de Río Negro y Neuquén, que es lo que a mí me preocupa y me ocupa, más que me ocupa, el costo de vida es más alto. Entonces, bueno, voy a Buenos Aires a buscar una mejora para los trabajadores.
0: Bien. ¿Cómo vienen trabajando junto a las secretarías de trabajo, tanto de Neuquén como en Río Negro, para las mejoras, ¿no?, las condiciones laborales que se presentan?
1: Mira, nosotros estamos en constante comunicación con los afiliados en forma personalizada. Trabajamos muy bien en conjunto con la Secretaría de Trabajo de Río Negro y también con la Secretaría de Trabajo acá, que depende del Ministerio de Desarrollo, acá de la provincia del Neuquén. Es decir, tenemos inspectores y estamos haciendo inspecciones. Desde el año pasado nosotros tenemos un relevamiento que no lo tiene ningún sistema, es decir, no lo vas a encontrar ni en las redes sociales, esto, ni en Google, nada. Nosotros tenemos la base de datos actualizada de todas las panaderías de todas las localidades de las dos provincias. Estamos haciendo relevamiento, vamos constantemente. En estos momentos las delegadas están trabajando con entrega de información sobre la obra social. Ya a partir del 20 de agosto vamos a empezar con la entrega de las credenciales nuevas. Es decir, que tenemos presencia en todas las panaderías.
0: Muy bien.
1: Que antes no había, ahora sí hay presencia, que todo el mundo sabe que está el sindicato. Entonces, eso también, ¿sabes qué hace? Trata de que los empresarios sean conscientes de esto y que respeten el convenio colectivo de trabajo. ¿Me entendés? Y eso se va viendo, que se va logrando. Cuesta, ¿eh? Cuesta. Acá hubo muchos años de acefalía. Así que no sé que cuesta mucho cambiar la mentalidad de los empresarios, no de todos, no de todos. Pero sí cuesta. Pero bueno, se está haciendo y se va a hacer, por supuesto que se va a hacer.
0: Julio, en promedio al valor, ¿cuánto está hoy en día, un promedio, ¿no? El kilo de pan.
1: Bueno, el kilo de pan varía, pero un promedio, para dar un promedio, tenés que hablar de 4.000 pesos, el pan común.
0: El pan común, porque hay diferentes otros panes, masa madre,
1: Y hay
0: quizás, o
1: especialidades, sí, por
0: formas.
1: supuesto, sí. Claro, sí hay especialidades, pero el pan común, un promedio de 4.000 pesos. Por supuesto, tenés panaderías que son céntricas, que vale un poco más el pan. Está hablando de 5.000 pesos. Pero es como todo, a medida que te vas alejando del centro, obviamente va bajando el precio del pan.
0: El bolsón de harina, que usan en las panaderías, ¿en qué valor están?
1: Bueno, te voy a decir el bolsón de harina porque sé el precio, las bolsas de harina ahora vienen de 25 kilos, está más o menos, también varía la marca, ¿no? Pero 28 mil pesos. Con flete incluido. Pero ese tipo de consulta de precio, eso te lo va a saber responder un poco mejor un empresario. ¿Me entendés? Que el tema de precio. Nosotros estamos abocados al tema de las tareas de lo que es la parte gremial.
0: Muy bien, muy bien. Entonces, bueno, Julio, hoy se viene también una actividad por el día del panadero, no, lo que nos comentaba, ¿no? Hoy, esta noche.
1: El sorteo, claro, el sorteo, sí. Igual vamos a estar todo el día atendiendo a la presa, como corresponde, porque siempre ustedes son muy amables con nosotros, nos permiten llegar a todos los trabajadores. Es muy importante, saludando a todas las compañeras y compañeros, y sí, recordándoles que esta noche es el sorteo para todos los afiliados, a las 21 horas por la Lotería Nacional.
0: ¿Qué
1: Es decir, que
0: se
1: lo ve todo el
0: sortea?
1: mundo. Mira, tenemos más de 10 premios. Tenés televisores, tenés computadoras, tenés celulares. Son 10 premios muy importantes. Y ya después que pase este sorteo, hemos realizado varios sorteos. Siempre en fechas así, por ejemplo, el Día del Padre, el Día de la Madre, hacemos sorteos. Nos gusta devolverle.

0: ¿Cómo son los afiliados que forman parte del sindicato?
1: Bueno, todas las veces que hemos salido informando, siempre ha ido creciendo. Así que la gente ve que estamos trabajando, la gente eso lo ve. Hoy contamos con más de 1.200 afiliados
0: En ambas provincias, ¿no?
1: en ambas provincias. Seguramente en un futuro con la Mutual vamos a tener más afiliados. Esperemos que algunos empresarios dejen de seguir amenazando a los trabajadores que no se afilien. Eso lo vamos a lograr con el tiempo. Todavía hay gente que cree que haciendo eso va a poder manipular o abusar de los trabajadores. Hay empresarios que lo siguen haciendo, lamentablemente. Pero bueno, yo lo prometido cuando fui electo y dije que eso lo vamos a ir solucionando. Para eso tenemos la herramienta, para eso tenemos los inspectores, tenemos las herramientas legales y tenemos el apoyo de la gente. Y la gente eso lo ve. ¿Entendés? Bueno, seguramente lo vamos a. Lo que queremos es que la dignidad de un trabajador se haga costumbre. Y eso lo vamos a hacer.
0: Muy bien. Julio, le quiero agradecer muchísimo su tiempo. Gracias por la comunicación, por darnos un panorama de cómo se encuentra el sector, saludarlo a usted, a sus compañeros y compañeras. Quedamos a disposición para lo que deseen informar, reclamar, lo que sea. Estamos aquí abiertos.
1: Néstor, como siempre, vos muy amable. Te mando un saludo y muchísimas gracias por tu atención de siempre.
0: Que tengas un día excelente. Gracias, Julio. Hasta la próxima.
1: Abrazo. Hasta
0: Gracias.
1: la próxima.
0: Julio César Palavecino, secretario general de la Unión del Personal de Panaderías y Afines de Río Negro y Neuquén. Dándonos un panorama, cómo está atravesando el sector, presente, cuáles son los desafíos, para los trabajadores y las panaderías, y las acciones que se están llevando adelante desde el Sindicato de Panaderos. 11 horas en todo el país, ya venimos con los mensajitos.

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2: Es la hora 11:03.
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Maravillosas canciones que tenemos a esta hora de la mañana, 15 minutos de las 11 en el país. Actualizamos los datos del tiempo, a ver qué temperatura tenemos aquí en Neuquén capital. El cielo, bueno, parcialmente nublado, 8 grados 6 décimas es la temperatura actual. Un fuerte abrazo para nuestros amigos de Chipoleti que nos están escuchando en esta mañana. Dice, hola Néstor, buen martes, acá estamos firmes Marcos de Chipo y el Gran Fran informándonos y disfrutando tu genial programa. Nos podrás pasar algo bien movido para todo el equipo de la 1221, que tengas un super día. Así que bueno, un fuerte abrazo para ellos.

0: 16 minutos de las 11 en el país. Le comento que la obra prevista en el sector de calle Mandalari, ha generado consultas de vecinos por su impacto en el entorno. Desde el municipio aseguran que el proyecto cuenta con un estudio de impacto ambiental, aval técnico, y que no se desarrolla dentro del área protegida del Parque Norte. Le vamos a preguntar, y le agradecemos muchísimo su tiempo, a Francisco Baggio, subsecretario de Medio Ambiente y Protección Ciudadana, quien tan amablemente nos atiende. Francisco, buen día. Néstor lo saluda. ¿Cómo anda?
1: Muy buenos días, Néstor. Es un gusto saludarlo.
0: Igualmente, Francisco, gracias por la comunicación y estar a disposición. Se determinó el estudio, hubo un estudio previo de impacto ambiental sobre este proyecto que se está realizando allí sobre Mandalari, ¿verdad?
1: Sí, Néstor, por supuesto. Como en todas las obras que tienen impacto en la ciudad de Neuquén, el proponente, en este caso la Municipalidad de Neuquén, o un privado, o quien sea, tiene la obligación de presentar documentación ambiental. En el caso de la obra de Mandalari, una calle trazada en el límite de Parque Norte hace 66 años, porque hay que también un poco remitirse a la historia. Esa calle tiene 66 años de uso, está en un espacio público que además fue avalado por ordenanza municipal, aprobada por el Consejo Deliberante en lo que refiere a la mensura, deslindando la calle del área protegida, es decir, sacándola en su momento del área protegida para obviamente ordenar los aspectos administrativos y dominiales de esa calle, ¿no? Entonces, hablamos de una calle pública que está fuera del área protegida, que requirió que se asfalte a partir de las notas que presentan los presidentes del barrio Rincón de Emilio y 14 de Octubre, solicitan como vecinos del lugar por nota al Ejecutivo Municipal que se asfalte esa calle. Y bueno, el municipio lo puso en el presupuesto 2026 y eso es lo que estamos haciendo, ajustado a la información ambiental. Es importante decirlo, que tiene estudio de impacto ambiental aprobado, que le hemos hecho observaciones a ese estudio y que se han tenido en cuenta para realizar una obra que va a jerarquizar la ciudad de Neuquén, ¿no? Esa calle se va a convertir en una calle de 12 metros, con dos bicisendas, con dos veredas, con dos pluviales, con iluminación. Va a ser una obra importantísima que los 15.000 vecinos que viven en la parte baja del sector norte de nuestra ciudad, me refiero a Rincón de Emilio, Rincón del Río, Rincón Club de Campo, barrio 14 de Octubre, 15.000 personas viven ahí. Van a poder, junto con los corredores, los ciclistas, las personas que hacen deporte, disfrutar de esa calle, ¿no? Eso es importante. Hoy, una persona con movilidad reducida ni se le ocurre circular por Mandalari, porque es una calle de tierra muy peligrosa, que además tiene una pendiente enorme, 45 metros de altura diferencial entre la parte más alta y la parte más baja. Eso, por supuesto, hay que resolverlo, y la manera es hacer una obra pública con dos rotondas, con la seguridad de que un vehículo de gran porte también pueda circular, el camión de los bomberos que pueda subir y bajar por esa calle. Bueno, una serie de aspectos a consideración que la obra los contempla.
0: Francisco, ¿hubo alguna denuncia de alguien de organizaciones por la zona protegida?
1: Bueno, hemos escuchado pronunciamientos hasta el momento de distintas personas vinculadas a la actividad física que están con esta idea de que se va a demoler la barda, de que se va a ingresar a Parque Norte. La verdad que quiero creer que están mal informados y que no son malintencionados, ¿no? Porque no va a pasar nada de lo que dijeron. Digo, no nos metemos en Parque Norte, que es un área protegida, no se va a demoler la barda, simplemente en una calle que ya está trazada, en el límite de Parque Norte, se asfalta. Eso es todo. Y bueno, la disposición acerca de la documentación ambiental siempre estuvo, está aquí en la Delegación Progreso, La Subsecretaría de Medio Ambiente tiene a disposición de los vecinos toda la documentación ambiental para que, bueno, vengan a requerirla.
0: O sea que habrá controles, bueno, ambientales durante y después de concretada la obra, ¿no?
1: Sí, claro, porque a ver, acá obviamente que hay impacto. Es decir, el impacto es, bueno, una calle que está trazada, hay que asfaltarla, hay que armar un obrador, hay que proyectar la calle en un sector donde antes había una invasión a un terreno de la Universidad del Comahue, entonces hay que correr la calle, hay que hacer un movimiento de suelo. Ese es el impacto, pero ese impacto se mitiga, y se mitiga a lo menos posible, y luego se remedia, ¿eh? La remediación es, bueno, hay que revegetar algún espacio, hay que acomodar otro. Ahora, se pone sobre la mesa el interés general, el bien común, es decir, ¿qué mejora trae una calle de estas características? Hoy conviven en esa calle los corredores, los ciclistas y los que hacen deporte con los autos que suben y bajan a toda velocidad. Eso no es nada seguro ni nada bueno para nadie. Por eso pensamos en una obra pública con estas características, con iluminación. De noche eso es un peligro, ¿eh? De noche es un peligro. Cuando llueve esa calle queda destruida de los cráteres que se forman. Bueno, la verdad que hay que ser muy obtuso para oponerse sin, y creo que hay que ponerlo sobre la mesa porque también esa actividad tiene un impacto. Digo, una

0: cosa es tener una persona en un sendero corriendo, 10 personas, 100 personas, 1000 personas, bueno, un ciclista, 10 ciclistas, 1000 ciclistas. Hemos tenido momentos en Parque Norte en el verano donde hay entre 8 y 10 mil personas haciendo actividad física, que está muy bueno. Nosotros queremos eso porque es un área protegida para el disfrute público, pero tiene un límite, tiene una determinada carga que soportar el área protegida, a partir de cual el impacto empieza a ser un poco más visible, ¿no? Entonces, digo, todo lo que genera impacto hay que ponerlo sobre la mesa y regularlo. Este municipio comparte y aporta a todas las actividades físicas que allí se hacen y las promovemos. Por eso se realizan carreras, distintas actividades físicas y disciplinas que hacen competencias y demás. Ahora, cuando se habla de impacto, bueno, hay que hablar todo, como es el impacto que también generan actividades físicas allí, que hay que contemplarlas, regularlas. Y a partir de la ordenanza que presentó el Consejo Deliberante y aprobó hace unos 15 días, por fin, se aprobó la mensura. Y esa mensura nos va a permitir hacer un plan de manejo. Y en ese plan de manejo, bueno, vamos a poner sobre la mesa las actividades que hacen los distintos grupos de entrenamiento y a partir de allí se establecerán condiciones, acuerdos, bueno, distintas situaciones que haya que contemplar. Así todos podemos disfrutar del Parque Norte en igualdad de condiciones.
1: Muy bien. Francisco, le agradecemos muchísimo su tiempo. Gracias por la información.
0: Gracias por el llamado, Néstor. Hasta luego.
1: Hasta la próxima. Francisco Baggio, así estaba pasando el subsecretario de Medio Ambiente y Protección Ciudadana, hablando sobre lo que es la obra prevista allí en el sector de calle Mandalari, que bueno, ha generado consultas, malestar de agrupaciones que usan, digamos, el Parque Norte para hacerse eventos deportivos, recreaciones, donde desde el municipio aseguran que el proyecto cuenta previamente con un estudio de impacto ambiental, aval técnico y que no se está desarrollando dentro del área protegida del Parque Norte. 27 minutos de las 11 en el país.
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1: En Neuquén.
2: Es la hora 11:31.
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1: 38 minutos de las 11 en el país, 8 grados 6 décimas es la actual temperatura, con el cielo mayormente nublado, tenemos una humedad del 92%, el viento que está en calma y una visibilidad de 15 kilómetros, la máxima anunciada para este martes, 16 grados. Para mañana miércoles, la mínima será de 6 grados y una máxima de 11. Retomamos contacto con nuestro compañero en el móvil de exteriores, Charlie, te escuchamos.
2: Sí, Néstor, lo tomamos en este día viernes, con este día nublado, como vos decís, y la temperatura baja, la temperatura baja y seguimos trabajando. Estuvimos recorriendo la obra de la Gran Avenida, que todavía no se va a definir este mes tampoco el nombre de la Gran Avenida, porque se dieron más tiempo para que la gente pueda votar para el nombre nuevo que se le va a poner a la avenida. Ya sabemos que Mosconi no se va a llamar nada. A mí me parece una muy buena decisión sacar el nombre, porque primero a los neuquinos no nos tiene mucho Mosconi, que anda en la actividad petrolera, puede ser que lo represente, pero Mosconi tiene muchas cosas que lo han renombrado, tanto en Cutralcó como en Comodoro Rivadavia. Creo, no sé si me equivoco, Mosconi fue el primer presidente que tuvo YPF, ¿no? Bueno, la idea del municipio de que la Gran Avenida no lleve ningún nombre de ningún político, de ninguna persona, sino un nombre, digamos, como Avenida Confluencia, como Avenida Limay, Avenida Neuquén, Gran Avenida. O sea, bueno, veremos cuál va a ser la más votada. De lo que el municipio propuso, recordemos que el municipio propuso 10 nombres y también la gente puede proponer otros. Entonces, si es más votado, seguramente va a ser el nombre que va a llevar la Gran Avenida. Estuvo el intendente visitando la obra hace unos minutos atrás y también estuvo Alejandro Nicola. Néstor, vamos a escuchar las palabras de Alejandro Nicola, las preguntas que le hacía la prensa con respecto al avance de la obra. Escuchamos a Alejandro Nicola y después al intendente Mariano Vega.
1: Muy bien, Charlie, perfecto. Pasamos a la nota, gracias.
3: Acá estamos cerca de los puentes carreteros con la construcción del viaducto. Así que bueno, como podemos ver a mis espaldas, avanzando muy bien en todo lo que es el armado del puente. Ya los pilotes, como podrán ver, las piloteras desaparecieron. Ya se terminaron los 48 pilotes. Y ahora lo que se va a empezar a ver cada vez más es la construcción de todo lo que son los apoyos del puente. Ya esta tarde se van a empezar a hormigonar las primeras tres columnas, que son en el estribo sur. Así que bueno, ya ahora viene un ritmo de trabajo que se empieza a ver más hacia arriba. Se empieza con todo lo que son las columnas. Son en total 27 columnas en los 9 apoyos del puente. Afuera se están fabricando las vigas, así que bueno, ya ahora empezamos con ese trabajo de armado del puente, que bueno, ojalá para el mes de diciembre podamos llegar con todo el puente armado, terminado, con ya la fecha cercana de poder subir carga arriba, ¿no es cierto?
4: Bien, ¿en qué va a favorecer este puente?
3: Nosotros lo que hacemos es separar el tránsito de la avenida Mosconi en dos partes. Quienes salen de la ciudad hacia Cipolletti o vienen de Cipolletti hacia Neuquén, lo van a hacer en forma elevada por arriba del puente. Y vamos a tener a la altura, acá enfrente tenemos calle Alderete, por abajo del puente, de Los Pinos hacia allá, va a cruzar la calle Alderete por abajo. Lo mismo la calle Uruguay, que la tenemos acá, ya se van a empezar a materializar esos dos cruces. Son los dos cruces que van por abajo del puente. Entonces, quienes van o vienen hacia la vecina provincia, lo hacen por arriba. Quienes transitan por la ciudad, sea viniendo de Obrero Argentino o viniendo desde Alderete, van a cruzar por abajo en uno y en otro sentido.
5: ¿Se va a mejorar el acceso de Cipolletti a Neuquén? Porque está realmente en estado lamentable, ¿no?
3: ¿Cómo?
5: ¿El acceso de la colectora se va a mejorar acá?
3: Nosotros estamos a muy pocos días de terminar la obra, como hicimos en la parte de la margen que va desde Neuquén hacia Cipolletti, eso ya está terminado. En la otra margen, lo mismo, estamos terminando, ya se hizo una parte, ahora falta terminar la otra parte. Yo creo que en 15, 20 días más ya terminamos y habilitamos el tránsito, estamos hablando del longitudinal, ¿no es cierto?, de una margen y de la otra.
0: Alejandro, ¿cómo va a ser y cómo va a continuar la parte de Gatica para este lado que aparentemente se va a empezar allá a habilitar?
3: Mirá, estamos terminando de montar lo que es luminarias. Si ustedes recorren por ahí van a ver que ya los primeros metros están todas las luminarias. Se están haciendo en este momento los cruces semafóricos y en muy poquitos días, lo vamos a anunciar en cuanto ya definamos el día, pero en muy poquitos días vamos a estar habilitando el tránsito por tramos. O sea, los primeros 200 metros va a ser lo primero para ya empezar a trabajar sobre colectoras y todo el trabajo que tenemos en esa zona. Y así vamos a venir habilitando tramo por tramo para, a medida que vayamos avanzando con toda la infraestructura. Lo importante es tener la iluminación terminada para que esté iluminada, tener los semáforos, los cruces semafóricos. Y bueno, ya ahora empezamos con otros frentes de trabajo. Se mantienen los que teníamos, pero aparecen nuevos frentes que van a ser básicamente el pluvial longitudinal, los transversales ya están todos, el pluvial longitudinal que va en ambas manos de la avenida. Vamos a continuar con la infraestructura eléctrica que va sobre veredas, abajo de veredas en realidad, porque va todo enterrado. Y bueno, todo el desarrollo de veredas, espacio verde, la bicisenda, todo lo que va sobre colectoras y veredas actuales es lo que está empezando en los próximos días, así que ya estamos organizando todos los operativos para hablar con los frentistas, para ir contándoles cuál es el plan de trabajo cuadra por cuadra, que es el trabajo que viene.
0: Alejandro, ¿y cómo se va a trabajar con las veredas, puntualmente con el peatón que camina actualmente, que va a comprar ahí a los comercios de la zona?
3: Bueno, justamente es lo que te digo, estamos ahora armando la logística con cada frentista porque es una secuencia que se va a ir dando. El único tema que es a medir en tiempo longitudinal, que es por un trabajo longitudinal, es el pluvial, que es una cañería que va enterrada a mucha profundidad. Después el trabajo de veredas es un trabajo que se va haciendo metro por metro, así que a medida que se va terminando se habilita inmediatamente y siempre vamos a buscar la forma de que el tránsito peatonal esté garantizado, para que puedan acceder.
0: Con respecto a los cruces de ruta también han quedado a desnivel, claramente eso, van a tener que trabajarlo.
3: A ver, los niveles de la ciudad va cambiando a lo largo de toda la traza. Sabemos que la ciudad se construye, está construida sobre la pendiente que marca de la barda hacia el río, tanto en sentido norte-sur como oeste-este. Tenemos pendientes y a su vez hay ondulaciones. Entonces, lo que, como en el resto de la ciudad, Juan, o sea, tenemos que hacer la obra de acuerdo al nivel del suelo, al nivel, y eso está previsto para hacerlo así. Lo mismo va a pasar con las veredas se van a unificar y se van a dar una accesibilidad mucho mejor a la que tiene, se van a ampliar las veredas. Hoy tenemos tramos de veredas que tienen 2 metros de ancho, van a pasar a tener 5 o 6 metros de ancho, y cuando se empiece a despejar todas las medidas de seguridad que tenemos, que son los cercos, y quede despejada la ruta, lo que vamos a ver en algunos lugares es que la vereda sur es de una altura o un nivel distinto a la vereda norte, y en una calle respecto de la otra pasa lo mismo. Así que eso es la conformación que tiene la ciudad, la vamos a ir resolviendo con obras.
1: 47 minutos de las 11 en el país, así compartíamos lo que decía el ingeniero Alejandro Nicola, secretario de Infraestructura y Planeamiento Urbano, hablando sobre este recorrido allí en la Gran Avenida. También estuvo presente el intendente Mariano Gaido.
6: Estamos en el ingreso de Neuquén Chipoleti, en esta ciudad que se está transformando absolutamente en la gran capital de la República Argentina, en una obra que es un ejemplo del país. Es una obra que se trabaja las 24 horas, que ustedes ven el nivel de maquinaria y de trabajadores que permanentemente las 24 horas están desarrollando este viaducto que permite organizar y reorganizar la circulación de la ciudad, además que viene a darle la infraestructura y el ordenamiento necesario a una gran capital con la Gran Avenida, una obra fundamental para resolver la situación del escurrimiento del agua cuando llegan las lluvias 2010 y 2014, y además planificar una Gran Avenida que genere el crecimiento, que genere la inversión necesaria para que la ciudad necesite una avenida que genere todo lo que una gran capital en el crecimiento económico está desarrollando. Una obra de 40.000 millones de pesos, sin endeudamiento, fondos propios del superávit, que estamos llevando adelante en lo que es una transformación histórica a nivel de las capitales del país. Es la única que tiene esta característica de la obra tan importante y más importante del país.
7: Intendente, más allá de las cuestiones climáticas de los últimos días, ¿está conforme con el ritmo de obra?
6: Absolutamente, creo que venimos mucho más rápido de lo que estaba previsto. Agradecerle a las empresas que son empresas neuquinas. Ustedes saben que en la ciudad de Neuquén solamente trabajan empresas neuquinas y eso se demuestra y se rápidamente tenemos el ejemplo de lo que está sucediendo en esta obra, que es la obra ícono, es la obra más importante en la historia de la ciudad. Es una obra que viene mucho más rápido de lo que estaba previsto, que se trabaja las 24 horas, que además las empresas han comprometido este nivel de maquinarias y este nivel de avance, que realmente estamos orgullosos. Llegaron lluvias en estos días, se escurrió absolutamente, llovió una noche 37 milímetros y ustedes ven cómo ya con un porcentaje de la obra avanzada sirvió absolutamente para escurrir, para que tengamos lo que está planificado con una herramienta prevista en el escurrimiento como corresponde y que va a ser una obra fantástica y que necesitaba la ciudad de hace 120 años.
8: Intendente, hace poco avisaron que la votación para el nombre de la Gran Avenida se extendió hasta fin de agosto. ¿Cómo ve esto? ¿Cómo ve la votación, la participación de la ciudadanía?
6: Hay más de 40.000 vecinos que ya se han, que han expresado su voluntad del nombre de esta gran avenida. Recordemos que esto fue una solicitud del sector privado, a partir de los comerciantes que tienen su frente hacia la avenida, nos habían solicitado que tenga un nuevo nombre, porque ellos entendían que era fundamental que esta obra lleve un nuevo nombre, una gran avenida. Esas alternativas y esas, digamos, diferentes opciones están establecidas en la página de la Municipalidad de Neuquén. Hay más de 40.000 votantes que lo han llevado adelante. Nosotros estamos muy felices porque la ciudadanía se está expresando de manera libre, autónoma y además con una sola condición, que es la que hemos impuesto, que no lleve ningún nombre de ningún político. Nosotros eso no lo aceptamos. Después, todas las alternativas posibles están absolutamente en libertad de expresión y en posibilidades de llevar adelante diferentes pretensiones que quieran desarrollar. La verdad que la avenida va a llevar también la marca registrada de los vecinos de la ciudad de Neuquén.
1: minutos de las 11 en el país, así compartíamos lo que decía el intendente Mariano Gaido. También te comento que para mañana es miércoles 5 de agosto, hay un corte de energía programado por la cooperativa CALF de 8:30 a 13 horas para Barrio Mercantiles, Salud Pública, análisis y mantenimiento de transformadores, poda preventiva para mejorar la seguridad y confiabilidad del servicio, informa la cooperativa CALF.

56 minutos de las 11 en el país. Señoras y señores, hasta aquí llegamos. Muchísimas, pero muchísimas gracias. Que tengan todos ustedes un excelente martes. Si Dios así lo permite, tempranito. Mañana estaremos a las 8 para acompañarlos aquí en la 105.1 del dial con 120M. Estuvo Charlie en el móvil de exteriores. Mi nombre es Néstor Lorenzo. Un fuerte abrazo. Muchísimas gracias y hasta mañana. Besitos. Chau, chau.

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1: En Neuquén.
2: Es la hora 11:58 minutos.
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1: En Neuquén.
2: Es la hora 12:14.

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1: En Neuquén.
2: Es la hora 12:27 minutos.
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0: En Neuquén.
1: Es la hora 12:31.
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0: En Neuquén.
1: Es la hora 12:38 minutos.
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0: en Neuquén.
1: Es la hora 12:46 minutos.
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0: en Neuquén.
1: Es la hora 12:57.
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0: en Neuquén.
1: Es la hora 12:58.
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8: No, es imposible eso.
5: Cuando hay tanto para recorrer, 3 días no alcanzan.
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7: Entonces me quedo todo el año.
9: CALF impulsó un espacio de diálogo sobre movilidad sustentable y el futuro de las ciudades. Con una amplia convocatoria se llevó a cabo el primer ciclo de encuentros Movilidad Segura y Sustentable en Ciudades Intermedias, organizado por la cooperativa y una empresa de venta de autos y la Municipalidad de Neuquén. La actividad contó con la presencia del presidente de la cooperativa, Marcelo Severini, acompañado por integrantes del Consejo de Administración. El encuentro reunió a representantes de los sectores públicos, privado y cooperativo para reflexionar e intercambiar experiencias sobre los desafíos y las oportunidades que plantea la movilidad sustentable en ciudades en crecimiento como Neuquén. La actividad se llevó a cabo en el Museo Nacional de Bellas Artes. Durante el encuentro, los participantes coincidieron en la necesidad de planificar de manera integral, ordenada y anticipada el crecimiento de las ciudades con el objetivo de desarrollar sistemas de movilidad más eficientes, sostenibles e inclusivos, capaces de responder a las nuevas demandas sociales, tecnológicas y energéticas. Neuquén elimina y baja impuestos a vecinos y comercios para ser la capital más competitiva del país. Neuquén Capital consolida un esquema de desgravación tributaria inédito en el país que combina la eliminación de 52 tasas municipales, exenciones completas para comercios y vehículos 0 kilómetros, incentivos para inversiones industriales y reducciones acumulables en las tasas retributivas de los vecinos. Con estas decisiones, la gestión del intendente de Neuquén Capital, Mariano Gaido, el municipio busca potenciar el sector privado, sostener la generación de empleo local y acompañar el crecimiento expansivo de la ciudad. Entre los beneficios más destacados se encuentra la eliminación definitiva de 52 tasas, la exención de 0 pesos de licencia comercial durante los primeros 12 meses para quienes abran un negocio y la gratuidad de 10 meses en el patentamiento de vehículos comprados en la ciudad. Inauguraron en Plotier la primera de las 10 CEPET que se están construyendo en la provincia. El gobernador de la provincia de Neuquén, Rolando Figueroa, inauguró un nuevo edificio de la EPET 25 de Plotier, que cuenta con una superficie de 5.325 metros cuadrados y capacidad para unas 400 personas, entre estudiantes, docentes y otros trabajadores. La obra demandó una inversión de más de 17.000 millones de pesos. El gobernador expresó que desde el gobierno se están construyendo escuelas pensando en las próximas generaciones, que es donde hay que poner el foco en este Neuquén del mañana. Cuidar nuestros recursos no es cuidar el gas, el petróleo, es cuidar a nuestra gente y mirar su metro cuadrado, aseguró en su discurso. Figueroa explicó que se está trabajando para eliminar las aulas trailers que en algún momento pertenecieron a este establecimiento y se pensó creándolas donde se tenía asegurada la próxima elección, dijo, y que la gente le dijo que no. El Centro de Empleados de Comercio de Neuquén sigue dando más beneficios a las y sus afiliados. 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
11: Esto fue En las noticias, el desarrollo de la información semanal de la ciudad y la provincia. Hasta pronto. En cualquier momento regresamos con más noticias en la 105.1.
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0: en Neuquén.
1: Es la hora 13:30 minutos.
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4: Con un gran acatamiento en todo el país, que en Neuquén llegó al 95%, se cumplió el paro nacional de CETERA. Escuchamos a Marcelo Guagliardo, miembro de la Junta Ejecutiva.
5: Es una enorme alegría y motivo de orgullo estar siendo hoy con tantos compañeros y compañeras de distintas organizaciones. En Neuquén voy a decir al principio que se han sentido convocadas por esta medida de nuestra Confederación. Quiero agradecer y reconocer esta militancia de los compañeros de las organizaciones sociales, que son las compañeras, los compañeros, las familias de nuestra zona pública, a los compañeros de Identidad, a los compañeros de Libre, a los compañeros de CT, compañeros que no preguntan, sino que dicen, si hay que ir a defender a la escuela pública, cuenten con nosotros. También a los compañeros y a las compañeras de las otras organizaciones sindicales que no son docentes, que han expresado su apoyo y solidaridad con esta huelga nacional que fue atacada brutalmente con el intento de disciplinar para el gobierno de Javier Milei. Y obviamente el reconocimiento para esa construcción de unidad generosa, sindicatos como los compañeros de AUN, los compañeros de APUM, los compañeros de la Federación Universitaria y los compañeros de Salón. ¡Hablen de unidad, compañeros! ¡Hablen de construcción de unidad! La escuela pública es una propiedad de nuestro pueblo y con nuestro pueblo estamos defendiendo. Por eso, compañeros, la lucha continúa. El próximo jueves estamos en la calle contra la estabilización de la tierra.
4: Escuchábamos a Marcelo Guagliardo, miembro de la Junta Ejecutiva de CETERA.
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0: en Neuquén.
1: Es la hora 13:57 minutos.
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0: en Neuquén.
1: Es la hora 14, un minuto.
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0: en Neuquén.
1: Es la hora 14:30 minutos.
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0: en Neuquén.
1: Es la hora 14:41 minutos.
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0: En Neuquén.
1: Es la hora 14:59 minutos.
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0: En Neuquén.
1: Es la hora 15:17 minutos.
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0: En Neuquén.
1: Es la hora 15, 28 minutos.
0: En Neuquén.
1: Es la hora 15, 28 minutos.
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0: en Neuquén.
1: Es la hora 15:52 minutos.
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0: En Neuquén.
2: Es la hora 15:59 minutos.
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0: en Neuquén.
1: Es la hora 16:28 minutos.
0: En Neuquén.
1: Es la hora 16:28 minutos.
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0: En Neuquén.
1: Es la hora 16:50 minutos.
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0: en Neuquén.
1: Es la hora 16:58 minutos.
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0: Y una empresa de venta de autos y la Municipalidad de Neuquén. La actividad contó con la presencia del presidente de la cooperativa, Marcelo Severini, acompañado por integrantes del Consejo de Administración. El encuentro reunió a representantes de los sectores públicos, privado y cooperativo para reflexionar e intercambiar experiencias sobre los desafíos y las oportunidades que plantea la movilidad sustentable en ciudades en crecimiento como Neuquén. La actividad se llevó a cabo en el Museo Nacional de Bellas Artes. Durante el encuentro, los participantes coincidieron en la necesidad de planificar de manera integral, ordenada y anticipada el crecimiento de las ciudades con el objetivo de desarrollar sistemas de movilidad más eficientes, sostenibles e inclusivos, capaces de responder a las nuevas demandas sociales, tecnológicas y energéticas. Neuquén elimina y baja impuestos a vecinos y comercios para ser la capital más competitiva del país. Neuquén Capital consolida un esquema de desgravación tributaria inédito en el país que combina la eliminación de 52 tasas municipales, exenciones completas para comercios y vehículos 0 kilómetros, incentivos para inversiones industriales y reducciones acumulables en las tasas retributivas de los vecinos. Con estas decisiones, la gestión del intendente de Neuquén Capital, Mariano Gaido, el municipio busca potenciar el sector privado, sostener la generación de empleo local y acompañar el crecimiento expansivo de la ciudad. Entre los beneficios más destacados se encuentra la eliminación definitiva de 52 tasas, la exención de 0 pesos de licencia comercial durante los primeros 12 meses para quienes abran un negocio y la gratuidad de 10 meses en el patentamiento de vehículos comprados en la ciudad. Inauguraron en Plotier la primera de las 10 EPET que se están construyendo en la provincia. El gobernador de la provincia de Neuquén, Rolando Figueroa, inauguró un nuevo edificio de la EPET 25 de Plotier, que cuenta con una superficie de 5.325 metros cuadrados y capacidad para unas 400 personas, entre estudiantes, docentes y otros trabajadores. La obra demandó una inversión de más de 17.000 millones de pesos. El gobernador expresó que desde el gobierno se están construyendo escuelas pensando en las próximas generaciones, que es donde hay que poner el foco en este Neuquén del mañana. Cuidar nuestros recursos no es cuidar el gas, el petróleo, es cuidar a nuestra gente y mirar su metro cuadrado, aseguró en su discurso. Figueroa explicó que se está trabajando para eliminar las aulas trailers que en algún momento pertenecieron a este establecimiento y se pensó creándolas donde se tenía asegurada la próxima elección, dijo, y que la gente le dijo que no. 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

0: en Neuquén.
1: Es la hora 17:28 minutos.
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1: En Neuquén
2: es la hora 18:01.
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1: En Neuquén.
2: Es la hora 18:18 minutos.

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0: en Neuquén.
1: Es la hora 18:28 minutos.
0: En Neuquén.
1: Es la hora 18:28 minutos.
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0: 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Gabriel, ¿está bien así?
1: En verdad está bien mierda, cabrón. Pero si le tiras a Balvin, puede ser que me guste.
0: No, a Balvin no, cabrón. Es un bolón ese cabrón. Bueno, dale. Voy a rebajarme con un bobolón que le canta a SpongeBob y a Pokémon. La copia de un clon, el Logan Paul del reggaetón. Esto es más bajo que eyacular sin erección, como le dicen por ahí.
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0: en Neuquén.
1: Es la hora 18:54 minutos.
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0: En Neuquén.
1: Es la hora 19, un minuto.
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0: En Neuquén.
1: Es la hora 19:29 minutos.
0: En Neuquén.
1: Es la hora 19:29 minutos.
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3: Con un gran acatamiento en todo el país que en Neuquén llegó al 95%, se cumplió el paro nacional de CETERA. Escuchamos a Marcelo Guagliardo, miembro de la Junta Ejecutiva.
4: Es una enorme alegría y motivo de orgullo estar siendo hoy con tantos compañeros y compañeras de distintas organizaciones. En Neuquén voy a decir al principio que se han sentido convocadas por esta medida de nuestra Confederación. Quiero agradecer y reconocer esta militancia de los compañeros de las organizaciones sociales, que son las compañeras, los compañeros, las familias de nuestra escuela pública, a los compañeros de Identidad, a los compañeros de Libre, a los compañeros de CT, compañeros que no preguntan, sino que dicen, si hay que ir a defender a la escuela pública, cuenten con nosotros. También a los compañeros y a las compañeras de las otras organizaciones sindicales que no son docentes, que han expresado su apoyo y solidaridad con esta huelga nacional, que fue atacada brutalmente con el intento de disciplinar con el gobierno de Javier Milei. Y obviamente el reconocimiento para esa construcción de unidad generosa. Sindicatos como los compañeros de AUN, los compañeros de APOM, los compañeros de la Federación Universitaria y los compañeros de Salón. ¡Hablen de unidad, compañeros! ¡Hablen de construcción de unidad! La tierra pública es una propiedad de nuestro pueblo y con nuestro pueblo la estamos defendiendo. Por eso, compañeros, la lucha continúa. El próximo jueves estamos en la calle contra la estabilización de la tierra.
3: Escuchábamos a Marcelo Guagliardo, miembro de la Junta Ejecutiva de CETERA.
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0: en Neuquén.
1: Es la hora 19:55 minutos.
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0: en Neuquén.
1: Es la hora 19:59 minutos.
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Si siento que el camino se me agosta como la hoja del árbol, seca y caída, vienen a mí los limoneros altos, los durazneros, la enredadera roja, la granada y hasta la higuera de las ramas grises. La tuve cerca, en círculo de juegos, la vi muy cerca, y al temido laurel de rosas, flores abriéndose hacia el cielo, lo miré todo desde una gran ventana. Hoy llegan del olvido y se me acercan. Flores, las flores más hermosas, naciendo en los caminos de cemento y de tierra, rozando las veredas de ese jardín de ensueño. Voy a cerrar los ojos con esa imagen bella de un huerto de sabores y un jardín de aromas entremezclándose para inspirarnos, para que surja ese poema fácil, ese poema dulce que nació en la infancia. Hoy yo tengo mis plantas, sí, mis plantas, y en un vaso una rosa.

un chico de este tiempo no entendería para nada este poema, porque a la gente joven le gusta la sopa, pero cuando yo era chica la sopa era un terror para nosotros, y entonces había que amenazar, había que prometer, había que convencer. Esa es la función de padre, madre y abuela en general, ¿no? Y a veces convencían, a veces no. A mí para lo único que me convencían era para la sopa de letras, porque entonces buscaba un platito, lo colocaba al lado y trataba de formar palabras con las letras, cosa que ya marcaba mi destino, ¿no? Bueno, entonces

0: este poema vino porque un día, cuando ya todos habían desaparecido de mi vida, me encontré en un restaurante pidiendo yo un plato de sopa, que nunca me había gustado. ¿Pero por qué era? Era porque me sentía culminada otra vez, como si estuvieran ellos presentes, mi padre incitándome a tomarla, mi madre amenazándome, mi abuela prometiéndome cosas, ¿no? Entonces se llama Señora tomando sopa. Detrás del babo blanco está la orden, la invitación o el ruego. Cada uno encendiendo sus señales, centelleando a lo lejos con las joyas de la tentación o el rayo del peligro. Era una gran ventaja trocar un sorbo hirviente por un reino, por una pluma azul, por la belleza, por una historia llena de luciérnagas. Pero la niña terca no quiere traficar con su horrible alimento. Rechaza los sobornos del potaje apretando los dientes. Desde el fondo del plato asciende en remolinos oscuros la condena. Se quedará sin fiesta, sin amor, sin abrigo. Y sola en lo más negro de algún bosque invernal donde aullan los lobos y donde no es posible encontrar la salida. Ahora que no hay nadie, pienso que las cucharas quizás se hicieron remos para llegar muy lejos. Se llevaron a todos, tal vez uno por uno, hasta el último invierno, hasta la otra orilla. ¿Acaso estén reunidos, viendo a la solitaria comensal del olvido, la que traga este fuego, esta sopa de arena, esta sopa de abrojos, esta sopa de hormigas? Nada más que por puro acatamiento, para que cada sorbo la proteja con los rigores de la penitencia, como si fuera tiempo todavía, como si atrás del humo estuviera la orden, la invitación, el ruego.
1: Voy a hablar hoy de una importante poetisa, Olga Orozco, quien nació en Toay, La Pampa, en el año 1920 y falleció en el año 1999. Perteneció a la generación del 40 y al grupo de la Tercera Vanguardia junto a Oliverio Girondo. Con sus amistades fueron precisamente Oliverio Girondo, Alejandra Pizarnik y Sur Solar. A los 18 años comenzó a publicar sus primeros poemas. Hizo la formación de su carrera en la Universidad de la Ciudad de Buenos Aires, en la UBA, y publicó su primer poemario llamado Desde Lejos. Fue muy valorada su escritura por los hombres que componían el grupo literario al que pertenecía y que se destacaba en la revista Canto. Canto había sido dirigida por su primer marido, Miguel Ángel Gómez. Ella pasó una década escribiendo reseñas de obras teatrales. Su primer marido, Miguel Ángel Gómez, director de la revista Canto precisamente, y colaborador de Neruda, la apoyó en todo. Su segundo marido, ella perdió al primer marido, fue el arquitecto Valerio Pelufo, a quien le dedicó poemas antes de fallecer. Su legado son 20 libros publicados entre antologías, también incluidas, tenía muchas antologías. Ella fue galardonada con el primer premio municipal de poesía del año 63, el premio honor de la Fundación Argentina, el premio nacional de teatro a pieza inédita por su obra Y el humo de tu incendio está subiendo, el gran premio del Fondo Nacional de las Artes, el premio nacional de poesía, el premio Cones de Platino, el premio Cones de Oro y el premio de literatura latinoamericana y muchos otros premios más. Escuchemos ahora este poema de Olga Orozco que dedica a su gata.
0: Cantos a Berenice, canto 3. Quiero pensar que no eras la cría repudiada, hija de gato errante y de gata cautiva, la pareja precaria, victoriosa en la ley de un solo acoplamiento y sumisa al decreto de algún mal tus tardío que impera en el desván. Puedo creer que no eras trofeo ni residuo arrojado al azar desde lo alto de la roca, ni yo la tejedora que detiene con redes milagrosas el vuelo o la caída. Algo más que piedad, que providencia y desatino, erigió nuestra carpa invulnerable entre las carcomidas fundaciones. Algo que comenzamos a saber entre un plato de leche y huesos. Solo huesos de desapariciones tan duros de roer.
1: Marisa Negri, la escritora, dice que no está embarcada en el surrealismo ni en la generación del 40, ni poesía femenina, porque dice que leer a Olga es siempre una revelación, un camino que se extiende en bifurcaciones insospechadas. Vio ella su muerte anticipándose y antes de someterse a una operación quirúrgica, dejó sobre su mesa de trabajo sus últimos poemas. Falleció el 15 de agosto de 1999. Su poética por momentos toma la forma de sentencias de conversión o, como ella misma tituló, de mutaciones de la realidad. Desde lo surreal o desde un romanticismo enigmático, frente a gramáticas androcéntricas desmitificantes, ella acerca su poesía a los ritmos y musicalidades que la componen. Es un hablar, han dicho los que la han estudiado, de mujer a otras féminas, madre, hermana, amiga, a sí misma también, y sostienen con ella un diálogo.
0: Esa es tu pena. Esa es tu pena. Tiene la forma de un cristal de nieve que no podría existir si no existieras. Y el perfume del viento que acarició el plumaje de los amaneceres que no vuelven. Colócala a la altura de tus ojos y mira cómo irradia con un fulgor azul de fondo de leyenda o rojizo, como cristal de insomnio ensangrentado por el adiós de los amantes, o dorado, semejante a un letárgico brebaje que sorbieron los ángeles. Si observas al trasluz, verás pasar el mundo rodando en una lágrima. Al respirar exhala la preciosa nostalgia que te envuelve, un vaho entretejido de perdón y lamentos que te convierte en reina del reverso del cielo. Cuando la soplas, crece, como si devorara la íntima sustancia de una llama, y se retrae como ciertas flores si la roza cualquier sombra extranjera. No la dejes caer, ni la sometas al hambre y al veneno. Solo conseguirías la multiplicación, un erial, la bastarda maleza en vez de olvido, porque tu pena es única, indeleble y tiña de imposible cuanto miras. No hallarás otra igual, aunque te internes bajo un sol cruel entre columnas rotas, aunque te asuma el mármol a las puertas de un nuevo paraíso prometido. No permitas entonces que a solas la disuelva la costumbre. No la gastes con nadie. Apriétala contra tu corazón, igual que a una reliquia salvada del naufragio. Sepúltala en tu pecho hasta el final, hasta la empuñadura.
1: Según Florencia Borrelli, la obra de Olga Orozco influenció a varias generaciones de poetas. El surrealismo, el existencialismo ficcional que manejaba Olga Orozco, me atrapó, dice Gabriela Borrelli, y también la extensión de sus poemas. Esa ambición territorial de sus poemas fue lo que a mí como feminista más me influenció y me llevó a decir, wow, no tenemos que escribir corto, sino tenemos que expandir la longitud de los poemas. El descubrimiento de la obra de Orozco fue hermoso y radical, dice Flor Codagnone. Olga llenó mi vida como una compañera, como una guía, como una maga. Varios son los que la mencionan a ella como maga. La poeta Carolina Giolio, docente y poeta, destaca la faceta más mística de Orozco en la literatura. Olga, más que una poeta, fue una chamana, o mejor dicho, fue la poeta que le devolvió la carga chamánica a la palabra. Su poesía tiene el poder de develar lo sutil y lo imprescindible del mundo que nos rodea. Olga vuelve a situar el poder creador en una matriz que habita la sugerencia, la metáfora y el ritmo. Son varios los autores que se refieren a ella, alabándola y que sostienen que su legado es muy, muy importante. Y escuchemos ahora un fragmento del poema A la muerte de su esposo Valerio Pelufo, recitado por Norma Aleandro.
2: Ya se fue, ya se fue, se queja la torcaza, y el lamento se expande de hoja en hoja, de temblor en temblor, de transparencia en transparencia, hasta envolver en negra desolación el plumaje del mundo. Ya se fue, ya se fue. Como si yo no viera. Y me pregunto ahora, ¿cómo hacer para mirar de nuevo una torcaza? ¿Para volver a ver una bahía, una columna, el fuego, el humo de la sopa, sin que tus ojos me aseguren la consistencia de su aparición, sin que tu mano me confirme la mía? Será como mirar apenas los reflejos de un espejo ladrón, imágenes saqueadas desde las maquinarias del abismo, opacas, andrajosas, miserables. ¿Y qué será tu almohada? ¿Y qué será tu silla? ¿Y qué serán tus ropas? Y hasta mi lecho a solas, si me animo. Posesiones de arena, solo silencio y llagas sobre la majestad de la distancia. Ah, si pudiera encontrar en las paredes blancas de la hora más cruel esa larga fisura por donde te fuiste, ese tajo que atravesó el pasado y cortó el porvenir. ¿Acaso nos veríamos más desnudos que nunca? Como después de nunca, como después del paraíso que perdimos. Y hasta quizá podríamos nombrarnos con los últimos nombres, esos que solamente Dios conoce, y descubrir los pliegues ignorados de nuestra propia historia, cubriendo las respuestas que callamos, incrustadas tal vez como piedras preciosas en el fondo del alma. Todo lo que ya es patrimonio de sombras o de nadie, pero acá solo encuentro en mitad de mi pecho esta desgarradura insoportable, cuyos bordes se entreabren y muestran arrasados todos los escenarios donde tú eres el rey. Un instantáneo calco del que fuiste, un relámpago apenas bajo la rotación infinita del infinito derrumbe de los cielos.

0: con esta canción vamos a una tanda y enseguida volvemos.
1: En Neuquén
2: es la hora 20:27.
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1: Quiero presentar ahora a Bernardo Martínez, quien es apicultor y poeta de la ciudad de Allen, provincia de Río Negro, y nos acerca un poema de su autoría.
2: ¿Cómo que no puede hablarme el río? Si esto me ocurrió en un momento que me senté a contemplarlo bajo las ramas de un sauce viejo y me contó tantas cosas que fue testigo el silencio. Me dijo primero fue nieve y dormí un largo tiempo. Vino a despertarme el sol con su destello de fuego y bajé por las laderas como olvidando al invierno. Escuché el rugir de los pumas buscando sus hembras en celo. Vi cómo nacen los vientos, sentí el tronar de los cerros y un cóndor de las alturas se miró en mi claro espejo. Llegó a beber a mi orilla un ciervo con una herida abierta. Manchó de rojo mis aguas, dejó huellas de tristezas y se perdió entre los bosques por salvar su cornamenta. Cisnes de cuello negro poblaron a mi ribera, patos y gallareta champañando entre las piedras, y cruzó de orilla a orilla con su cría una nutria vieja y a una trucha por andar mosqueando la sorprendió las estrellas. Y me alejé de a poco, no olvidé mi procedencia, que nací en una mañana al llegar la primavera y al echar la vista atrás, contemplé la cordillera. Y así seguí mi camino, entre valles y mesetas, quisieron frenar mi furia, construyendo las represas, y escapé igual que un potro cuando le abre la tranquera. Y me sentí castigado como perdiendo las fuerzas. Más fuerte me abracé a mi hermano, majestuosa confluencia, para que nadie detenga la sabia naturaleza. Se hicieron unos remolinos con una gran turbulencia y después se hizo remanso. Y me preguntó desde el fondo, como si me hablaran las piedras, ¿de qué me vas a hablar vos? Si yo te hablé de mi experiencia. Allí me puse de pie, medio agaché la cabeza, como queriendo ocultar la vergüenza y la inconsciencia al estar frente a un gigante con imponente presencia. Solo te pido perdón, soy parte de la humanidad, vos simbolizás la pureza. Perdón por los ciervos malheridos, la contaminación, las represas, seguí tu cauce normal, oxigenando la tierra, germinando la semilla, forestando tu ribera, yo me alejaré despacio, agachando la cabeza.

0: Y está con nosotros ahora Virginia Salvo, quien canta y escribe. Hemos escuchado recientemente su canción. Escuchemos ahora su poema.
1: Hola Matilde, muy buenas noches. Gracias por esta invitación y muy buenas noches a toda tu audiencia de Radio Libertad Neuquén. Feliz de estar acá, feliz de saludarlos. Mi nombre es Virginia y les traigo una poesía que espero disfruten y les guste, obviamente. Se llama No Eres. Mientras aún resonaba nuestra última discusión, me percaté de que ya no eres el motivo del brillo de mis ojos. Pensaste que aguantaría para siempre tu hombría malentendida. Mas no flaquearé ante la decisión de dejarte mirando tu alma de niño perdido. Olvidaré cada lágrima derramada ante tu desamor. Obedeceré el impulso de hacer valer mi persona. Gozaré tanto del placer de amarme como para huir cual ánima perdida del dolor y del espanto. Muchas gracias.

0: y de Mario Armando Márquez, escritor y abogado de esta ciudad, que ya ha estado con nosotros en otras oportunidades. Hoy tenemos, como otras veces, su propuesta a que escuchemos reconocidos poemas y canciones.
1: Buenas noches, escritores. Buenas noches, poetas. En este nuevo encuentro de poesía y canción he elegido un tema de Sandro, de la década del 60, más concretamente de 1966, cuando, junto con Edel Castro y Armil, escribió un tema muy conocido por ustedes, que se llama Las Manos. Es una excelente interpretación que hace Sandro de las manos de las gentes, y las posiciona y se las relaciona en distintas circunstancias y en distintas personalidades. Como siempre, les voy a leer primero la letra para que luego ustedes puedan disfrutar con una mejor comprensión de su letra por parte de Sandro. Y la letra es la siguiente: qué hermosas son las manos del humilde labrador que se sumen en la tierra, que trabajan sol a sol. Qué bonitas son las manos de una novia en el altar, y qué tristes son las manos que van en un funeral. Diga usted si hay más ternura que se pueda imaginar en las manos pequeñitas de los niños al rezar. Todo aquel que tenga madre no podrá nunca negar que las manos de una madre no se pueden comparar. Y aquel que no la tenga, que perdone mi canción. Quiero hablar de manos santas, las de madre, esas son. Pero hay manos que son garras, cegadas por la ambición, que ordenan a la guerra y siembran desolación. Pero hay dos manos que el hombre hace tiempo ya olvidó. Manos que fueron golpeadas, humilladas por el odio y el rencor. Manos que hicieron milagros, manos que dieron amor. Y también quiero que vean, pues son las manos de Dios. ¿Qué les pareció? A mí me encanta. Realmente una letra hermosa, una poesía hermosa, en una canción también. Muy interpretada con mucho sentimiento por su autor. Bueno, espero les haya gustado la elección que hice hoy. Será entonces hasta nuestro próximo encuentro. Buenas noches, poetas. Buenas noches, escritores.

manos que valen un funeral. Diga usted.

0: las manos. Los niños al rezar, todo aquel que tenga madre no podrá nunca negar que las manos de una madre no se pueden comparar. Y aquel que no la tenga, te perdone mi canción. Quiero hablar de manos santas, las de madre. Esas son, pero hay manos que son garras cegadas por la ambición, que ordenan la guerra y siembra desolación. Manos que el hombre hace tiempo ya olvidó, manos que fueron golpeadas, humilladas por el odio y el rencor, manos que hicieron milagros, manos que dieron amor. Miren bien, quiero que vean, pues son las manos de Dios.
1: Pascual Marrazo, escritor cipoleño, nos hace llegar una reflexión poética que le pertenece y la ha titulado La Escalera.
2: La Escalera. En la estación de Cipoletti hay una escalera del ferrocarril sud abandonada. Si pudiera levantarla, si tuviese la fuerza necesaria, la elegiría porque es muy larga y descansa en el desierto. La subiría 1000 kilómetros arriba de las nubes. Si cada durmiente despertase, si cada uno recordase su vida allá en los quebrachales del norte, si se arrepintiesen de la sumisión y se rebelasen de dormir entre las piedras, tal vez con la fuerza de ellos y las mías, lo intentaría. Pero si cada riel espejado en el llano pellejo de su lomo dejara de mirarse en el cielo y buscase alcanzarlo, entonces, entre la fuerza del acero, del quebracho y de mi sangre, llegaría. Lo haría así, trepando. No podría ser más lento que ahora. Me llevaría los pasos a nivel, y las barreras, los timbres y las luces para dejar pasar a los pájaros, y no a los pajarones, ni satélites espías. Cobraría peaje a los santos que nunca tuvieron que vivir en las villas, a los señores, señorías, y a los cuervos que nunca tuvieron que pagar ganancias. Y cuando llegase a la última garita, me pondría de banderillero, con la banderita roja de peligro, avisando que llegó el final. Pascual Marrazo, escritor cipoleño.

0: Y ahora me despido de ustedes solo por hoy. Les agradezco a todos los que nos escuchan, a los que colaboran siempre con este programa, y en especial a Radio Libertad, a Hernán y Néstor Lorenzo. Y a esta audiencia querida le digo hasta el próximo martes.
1: En Neuquén
2: es la hora 20:56 minutos.
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